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son las 21 horas y 9 minutos.

son las 21 horas y 16 minutos.

0: son las 21 horas y 28 minutos.
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0: hombres están actuando bien raro hoy.
1: ¿Pero tú viste el video que tú hiciste?
0: ¿Qué pasó con ese video?
1: Pues estaba por ahí viral.
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Son las 22 horas y 14 minutos.

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0: la historia. Esto es de colección, hermano. ¡Bum!
1: Son las 22 horas y 55 minutos.

0: Son las 23 horas y 28 minutos.
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1: Son las 00:30.
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Son las 2:33.

Son las 3:23.

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1: Son las 6:02.
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Son las 6:22.

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1: Son las 7 y 31 minutos.
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1: Son las 7 y 32 minutos.

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1: Son las 8 de la mañana.
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1: Son las 8 y 32 minutos.
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1: Son las 8 y 34 minutos.

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1: Son las 9 de la mañana.
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Hola, hola, muy buenos días a todos nuestros amigos auditores quienes ya comienzan a sintonizar la mañana de Radio Acogida en este día sábado 5 de septiembre. Saludos también a Victorino y Victoriano, así que saludo para todos los victorinos y victorianos que están de onomástico y por supuesto a todas las personas que se encuentran de cumpleaños, también los saludamos en esta presente mañana. Soy Jaime Quesada, que lo va a estar acompañando hasta la una, claro que sí, con informaciones, con datos, avisos y mucho más. Son las 9 de la mañana con 7, así damos comienzo a lo que va a ser la mañana de Radio Acogida. Bienvenidas y bienvenidos.

Ahí pasaba Tren al Sur con Los Prisioneros, dando comienzo a la mañana de Radio Acogida en este día sábado 5 de septiembre. Reiteramos, saludamos también a quienes hoy día 5 de septiembre están de cumpleaños también, y a todas las personas que están de onomástico, como Victorino y Victoriano, que están de onomástico, también los saludamos en esta presente mañana de este día de hoy sábado. Vamos de inmediato a revisar titulares en esta presente mañana. Tiene alma de niño, intentan encontrar un hogar de 42 cachorros que nacieron del desierto de Atacama. SOS en mejor la niñez, la explotación sexual en residencias femeninas. ¿Qué se sabe sobre la base militar de Milei, quien construir en el extremo sur de Argentina? Campaña rechazo con mensaje falso, recibió aporte de socios de Cerimedo y asesor Arrau. Bueno, el día de ayer fallece Camilo Escalona a los 71 años de edad, histórico dirigente socialista, padecía agresivo cáncer. Estudiante de 19 años de edad se suma al gobierno con sueldo de 1,9 millones de pesos. Nepal sigue buscando sobrevivientes. 11 días de la riada, hay más de 5.000 desaparecidos. Quedan libros peruanos en Chile, la historia de los textos saqueados durante la Guerra del Pacífico. Someten a cirugía de emergencia a Rick Harrison, estrella del Precio de la Historia. Douglas calificó como una ridiculez, sin ningún tipo de pruebas, la querella por estafa en su contra. Chile nos encanta, la iniciativa del gobierno para que cada chileno sea un embajador de turismo. Canciller dice que declaraciones de Milei en Foro Madrid fue una cosa privada entre los partidos. Estudiante de 19 años de edad se suma al gobierno con 1.9 millones de pesos. Andrés Montero realiza actividades gratuitas por 15 años en el Bio Bio. 100 palabras, cómo inscribirse. Bueno, son algunos titulares también que le estamos entregando en esta presente mañana, en su mañana de Radio Acogida en este día de hoy. ¿Tú puedes seguir programando? Claro que sí, tu música, tus pedidos, tus saludos en esta mañana. Lo puedes hacer tan fácil, tan sencillo. También al más 569-7174-4756. Reiteramos, al más 569-7174-4756. Para así compartir la buena programación. Y también lo puedes seguir a través de nuestro portal de Facebook. Usted lo busca como Radio Acogida Puyehue 100.9. Claro que sí. A través de Facebook como Radio Acogida Puyehue 100.9 en esta presente mañana de este día de hoy. Ya, vamos entonces con otro tema musical para seguir compartiendo, siendo las 9 de la mañana con 16 minutos.

Sí, estamos en la mañana de Radio Acogida cuando ya son las 9 de la mañana con 19, 9 de la mañana con exactamente ya 19 minutos en este día de hoy, día sábado, haciéndose acompañar a través del 100.9 en la Radio Acogida en este día de hoy, día sábado, para usted que, bueno, está descansando o simplemente está, bueno, en su trabajo o simplemente va por alguna ruta, también lo saludamos en esta presente mañana de este día de hoy sábado, nosotros acompañándote totalmente en vivo y en directo para todos los amigos auditores, amigas auditoras, quienes están en el campo también, así que un saludo cordial y afectuoso. 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

en esta presente mañana, en su mañana de radio acogida en este día de hoy. Son las 9 de la mañana con 23, un momento más le vamos a estar entregando la programación que se viene para acá en la comuna de Puyehue con actividades también, así que ya vamos a entregarle ya en un momento más esta importante información de las actividades de la que se va a realizar acá en Puyehue, así que es un importante dato también que le estamos entregando en esta presente mañana de este día de hoy para todos los amigos auditores quienes están en sintonía. Así que saludo para todos quienes, bueno, están también en sintonía de la programación de la mañana de radio acogida en este día de hoy para todos nuestros amigos auditores. Ya, vamos entonces con otro tema musical, claro que sí, entonces vamos entonces con otro tema musical para seguir compartiendo la buena programación de la mañana de radio acogida en este día de hoy.

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1: Son las 9 y 30 minutos.
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3: Bueno, a esta hora presentamos el informe del tiempo. Vamos a ver cómo va a estar el tiempo para estos próximos días acá en la región de Los Lagos. Bueno, a esta hora tenemos una condición actual de 6 grados, para el día se espera una máxima de 13 grados, despejado. Para este día domingo 6 tenemos una mínima de 1 grado, una máxima de 16 grados, despejado. Para el día lunes 7 tenemos una mínima de 0 grados, una máxima de 16 grados, nublado y helada matinal variando a despejado. Para el día martes 8 tenemos una mínima de menos 1 grado, una máxima de 13 grados, nublado a parcial. Bueno, así estamos presentando el informe del tiempo presentado por la Dirección Meteorológica de Chile.
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Así estamos en la mañana de Radio Acogida, claro que sí, en este día de hoy, día sábado 5 de septiembre. Vamos a quedarnos con otro tema musical para seguir compartiendo esta presente jornada de día sábado.

Ah, sí, estamos en la mañana de Radio Acogida, claro que sí, en este día de hoy, sábado 5 de septiembre. Así que saludo para quienes se vienen sumando la compañía a través del 100.9 en esta presente mañana de este día de hoy. Así que saludo para los amigos auditores quienes están en sintonía de la programación de la mañana de Radio Acogida. A ver, vamos también a esta hora a darle una pincelada también de lo que, bueno, va a ser estas actividades de Fiestas Patrias, así que vamos a darle de inmediato a conocer que comienzan las actividades en el día de hoy. Claro que sí, el día de hoy comienzan las actividades acá en la comuna de Puyehue. A ver, hoy día sábado, por supuesto sábado 5 de septiembre, atención. En el galpón de Rayolero de la población El Colorado va a haber un bingo a beneficio, también un bingo familiar, centro comunitario Pilmaiquén a las 20:30 horas en el día de hoy. Así que ahí en el galpón de Rayolero del Colorado va a haber un bingo a beneficio a las 6 de la tarde y también otro bingo, hoy día sábado 5 de septiembre, va a haber otro bingo familiar en el centro comunitario de Pilmaiquén a las 8:30 horas de la tarde. El día de mañana, 6 de septiembre, mañana habrá un Tedeum Evangélico Puyehue 2026 en la Casa de la Cultura a las 14 horas 2 de la tarde. También habrá carrera a la chilena en el Centro Hípico Corral del Sur. Mañana domingo 6 de septiembre. El 9 de septiembre, desfile Escuela Ñadi Pichidamas Fronti a las 11 de la mañana. El día 10 de septiembre, Día de la Chilenidad, Hall Liceo de las Américas, 10 de la mañana. También mini parada militar, Duendecito del Salto, Fronte, Jardín Pilmaiquén a las 11 de la mañana. El día 11 de septiembre, Día de la Chilenidad, Escuela Radales, 11 de la mañana. 12 de septiembre, Expo Fiestas Patria, Casa de la Cultura a las 11 de la mañana. 13 de septiembre, Misa a la Chilena, Parroquia Nuestra Señora de Fátima de Entrelagos a las 10 de la mañana. El día 14 de septiembre, Día de la Chilenidad, Escuela Armando Choi a las 11 de la mañana. Día de la Chilenidad, Escuela Entre Lagos, 11 de la mañana. Acto posterior al encuentro comunitario, Escuela Terma de Puyehue, 11 de la mañana. Feria de Chochera, Nuevo Porvenir, Ruta Interlagos. Bueno, son parte de las actividades también que se van a realizar también acá en la comuna de Puyehue. Vamos entonces con otro tema musical, siendo las 9 de la mañana con 56 minutos.

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2: Son las 10 de la mañana.
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3: Seguimos la mañana de Radio Acogida cuando ya son las 10 de la mañana con 7 minutos. Buscan a los responsables de atacar y matar a un hombre en la ciudad de Osorno. La Policía de Investigaciones busca a los responsables de una agresión que terminó con la vida de un hombre en el sector de Ragüe Alto en Osorno, en la región de Los Lagos. Según los antecedentes recabados, detectives de la Brigada de Homicidio concurrieron durante la jornada de este día viernes hasta el Hospital Base de Osorno, luego de que ingresara un hombre adulto con diversas lesiones cortopunzantes atribuibles a una agresión. De acuerdo con los antecedentes preliminares entregados por el subprefecto Javier Justi, jefe de la Brigada de Homicidio de Osorno, el hecho habría ocurrido en el sector de Ragüe Alto, donde habría producido la agresión que terminó con la víctima trasladada hasta el recinto asistencial. Detectives que están indagando para establecer qué ocurrió con los hechos y que en este contexto se homicidio, además de identificar y ubicar a él y los responsables de este importante ataque. Vamos con otra información en esta hora de la mañana, siendo las 10 de la mañana con 8 minutos. 10 de la mañana con exactamente ya con 8 minutos. Sena Geomín declara alerta amarilla para volcán Villarrica por ascenso del lago de lava a superficie. El Servicio Nacional de Geología y Minería de Sena Geomín elevó este día viernes una alerta amarilla a la medida técnica que rige sobre el volcán Villarrica, a raíz del comportamiento registrado últimos días en el macizo. Asimismo, Senapreg declaró alerta temprana preventiva para tres comunas de la Araucanía y la región de Los Ríos. Según la información por el Servicio Nacional de Prevención de Riesgo y de Desastre, en realización con el informe proporcionado por Senajomín a través de los equipos de monitoreo, la Red Nacional de Vigilancia Volcánica, procesado a analizar Observatorio Volcanológico de los Andes del Sur, desde agosto a la fecha, la magistrada han relevado incrementos de la actividad a nivel cráter principalmente. aquellos que han producido incandescencia nocturna, expulsión principalmente desde el cráter y la generación de columna que han elevado entre 40 y 60 metros sobre el nivel del cráter, sumándose al temor constantemente que ha mantenido por minutos, incluso en hora. De esto se suma incandescencia y señales satelitales indicativa de un aumento de temperaturas superficiales del volcán Villarrica. En conjunto con el cambio sísmico y manifestaciones superficiales, mediciones sustentan las condiciones con mayor actividad y inestabilidad, compatible con un ascenso del lago de lava hacia niveles más superficiales. No se descarten nuevos episodios similares con mayor energía, elevante expulsión de materia prioritar afecta al entorno del cráter. Bueno, son algunas importantes informaciones en esta mañana, en su mañana de Radio Acogida

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0: Así estamos en esta hora de la mañana, en la mañana de Radio Acogida, claro que sí, en este día de hoy, para todos los amigos auditores quienes están en sintonía. Vamos a saludar también a nuestro amigo también Patricio, que los acaba de llamar. Saludo para don Patricio ahí del sector de Mantilhue. Saludo para don Patricio, los programa un tema del gran cantante mexicano Vicente Fernández en esta mañana, en lo que es la mañana de Radio Acogida. Ya, vamos entonces para saludar a don Patricio del sector de Mantilhue, que los pide a Vicente Fernández.
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Bueno, ahí pasaba este gran cantante, bueno, ahí también todas sus canciones con este gran cantante Vicente Fernández en esta mañana, en su mañana de radio acogida. Vamos a saludar también a nuestra amiga Loreto, que los acaba de llamar del sector de Pilmaiquén. Salud para Loreto y los programas Un tema de Lorenzo Santa María en esta mañana. Así que salud para Loreto, que está en sintonía también en Pilmaiquén. Vamos entonces con este pedido musical.

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2: Son las 10:30.

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1: Son las 11 de la mañana.
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0: Así estamos en la mañana de Radio Acogida, cuando ya son las 11 de la mañana con exactamente 5 minutos en este día sábado. Bueno, estamos junto acá al concejal don Renato Uribe porque, bueno, ya todos saben también y él viene también a expresar, en este caso, las condolencias, por supuesto, a todos los militantes del Partido Socialista porque ayer, bueno, lamentablemente se hubo una pérdida muy importante, como fue Camilo Escalona, un gran dirigente y, bueno, desde muchos años también que él estuvo presente también en el Partido Socialista, también desde muy joven, ¿eh? Bueno, ahí lo va a explicar un poquito el concejal don Renato Uribe. Buenos días, Renato, ¿cómo estás?
1: Buenos días, Jaime. Buenos días a los auditores de Radio Acogida que se encuentran esta hora en sintonía. Primero que todo quiero agradecer el tiempo, los minutos que me vas a dar para poder expresar mis sentidas condolencias por la pérdida de un referente de la política en Chile, no solamente porque sea socialista, sino por su transversalidad que tuvo en su trayectoria política. ¿Ya? Camilo Escalona dejó de existir el día de ayer, producto de un cáncer muy agresivo, y nos deja un vacío en el partido enorme. Y algo que se vio anterior a su fallecimiento fueron las muestras de cariño y apoyo transversales que se reflejaban en las visitas en la clínica donde él estaba internado. Falleció a los 71 años de edad, militó desde los 13 años, fue perseguido políticamente, exiliado en tres países del mundo, estuvo errando mientras existía su prohibición de ingresar al país, para después volver en la década de los 80 y reinsertarse nuevamente en la lucha social para poder recuperar lo que tanto anhelamos, que era la democracia, del cual él fue una persona que marcó la diferencia, siempre con la idea de aunar criterios y de la política de los acuerdos que a muchos no les gusta. Pero para mantener una sociedad estable se debe hacer estas políticas de acuerdo para el bien común, y él fue una de las personas que lideró esas conversaciones cuando había muchas turbulencias aquí a nivel país para poder estar en la estabilidad más menos que tenemos el día de hoy en nuestra sociedad. 71 años de vida tuvo Camilo Escalona y falleció, como son las cosas, Jaime, el mismo día que asumió su presidencia Salvador Allende, un 4 de septiembre. O sea, son coincidencias, claro, de conmemoración que tenemos los socialistas muy arraigado en nuestro ser, ¿ya? Así que, por lo tanto, mis condolencias ya se han hecho llegar al partido, porque no solamente fue dirigente político, sino que también fue un líder político y fue una autoridad política, fue diputado, fue senador por nuestra región de Los Lagos y fue varias veces presidente del partido político, fue secretario del Partido Socialista, secretario general muchas veces. Por lo tanto, se le veía siempre estar en los medios de comunicación haciendo un análisis favorable o desfavorable a las administraciones de gobierno que sucedieron después de recuperar la democracia. Pero siempre tuvo esa visión de ser transversal a la hora de aunar criterios entre la derecha y la izquierda, la extrema derecha y la extrema izquierda, los de centro, y siempre tuvo esa voluntad de poder llegar a consensos y poder hacer primar el bien común. Así que sufrimos la pérdida no solamente de un político del Partido Socialista, sino que un político a nivel nacional, y así lo ha demostrado la familia política a nivel país, claro. No solamente de izquierda, no solamente de centro izquierda, sino que de la derecha también. Tenía esa capacidad de llegar, de tener acuerdos y conversaciones con sus pares en una visión en común.
0: Mire, yo estaba dando una información acá que dice que la presidenta del Partido Socialista adelanta que el gobierno decreta 2 días de duelo a nivel nacional por Camilo Escalona. lo que dice la presidenta del Partido Socialista.
1: Se lo merece. Se lo merece porque, insisto, yo no porque sea de mi partido, ¿ya? No porque sea, haya sido presidente, no porque haya sido diputado o senador de mi partido, sino que es por la transversalidad que tuvo en su vida política, en su tiempo de exiliado, de su lucha social y su reintegración en un momento donde la sociedad necesitaba tener líderes para poder salir de una dictadura que nos tuvo bastante complicado y que nos dividió como sociedad. Claro. ¿Ya? Así que eso es, en definitiva, lo que reflejaba Camilo Escalona en sus posturas, en sus opiniones, en sus conversaciones, en su capacidad de poder llegar a entendimientos con los demás adversarios para el bien común. Si no, no hubiera estado vigente hasta antes de su muerte. ¿Ya? Así que eso quería yo dar a conocer, Jaime, a expresar mi sentido de mi más profundo sentido de pesar por la pérdida de un compañero político como fue Camilo Escalona. Y bueno, nos deja un vacío enorme como socialistas, no solamente a nivel comunal, sino que a nivel provincial, regional y nacional, porque era una figura destacada en el partido.
0: Y lamentablemente, situación, bueno, con esto que como dices tú, el cáncer, lamentablemente que todavía, sea el cáncer que sea, pero lamentablemente todavía no se descubre la cura también para lamentable estos males que desde muchos años están lamentablemente muriendo personas.
1: Sí, bueno, por supuesto. Desde los 13 años militó Camilo Escalona en el Partido Socialista. 13 años tenía cuando subió, o sea, desde los 13 años hasta el día de ayer que dejó de existir, siempre fue consecuente con sus principios y sus ideales. Sin dejar de lado, vuelvo a insistir, la capacidad de poder conversar, de poder analizar y estar a la altura de las situaciones complejas que sufrió el país en estos años de democracia. Así que por lo tanto fue un referente, y eso me acerqué a tu medio de comunicación, Jaime, y a saludar a los auditores de Radio Acogida para poder entregar las condolencias del comunal del Partido Socialista a la familia de Camilo Escalona por intermedio de tu medio de comunicación, y obviamente en forma interna ya lo hemos realizado. ¿Ya?
0: Exactamente.
1: Esa era una parte, Jaime.
0: Y hay otra parte, ¿no es cierto?
1: Nosotros estamos esperando se nos dé cuenta de la dirección provincial y de la dirección regional cuáles son las cuáles van a ser la estrategia de poder hacer ir las comisiones o qué es lo que va a disponer la dirección regional y provincial para poder asistir a su sepelio el día que den a conocer que se van a realizar. Ya eso estamos a la espera, porque nosotros estamos estructurados en relación a los temas políticos que mucha gente no entiende. Pero nosotros tenemos un comunal, tenemos un provincial, tenemos un regional, un comité central y de organización y la mesa directiva nacional. Así que, por lo tanto, tenemos que esperar que baje la información para poder ver cuáles son las medidas que van a adoptar los diferentes estamentos del partido en su estructura que te acabo de dar a conocer.
0: Hoy día es sábado y a lo mejor puede ser el lunes, puede ser en los funerales o
1: exactamente, martes. No tengo esa información, yeah. Por eso que...
0: Pero aproximadamente...
1: Que yo creo que sí, debería ser dentro de la semana, porque obviamente va a tener visitas no solamente del ámbito nacional, sino que internacionalmente también se han dado las condolencias a su familia y al partido, si esta es una pérdida de partido, independiente de toda la situación de su militancia.
0: Yo ayer escuché, bueno, la presidenta que estaba hablando en medio de comunicación, que decía que, bueno, todavía eso depende de la familia, porque a lo mejor lo van a pasar en este caso al partido, van a tenerlo mejor ahí en el partido.
1: Sí, está siendo velado en la sede del partido.
0: Y ahí lo podrían trasladar al
1: en pleno Congreso. Centro antiguo, lo más probable, al ex Congreso. Sí, fue una figura política, fue presidente del Senado también en su oportunidad. Ya, así que por lo tanto no es un político menor el que haya fallecido, claro. Sin desmerecer los que lo han antecedido en otros colores políticos, ¿ya? Pero aquí lo transversal es lo que se está hoy día dando a conocer, la capacidad que tenía Camilo Escalona para llegar a esas políticas de entendimiento que superaban a veces las diferencias político-partidarias, ¿ya?
0: Claro, ayer ya cuando se supo la noticia, creo que fueron varios y hasta creo que el presidente se hizo presente en el hospital, creo. Sí, no,
1: Sí, el día anterior estuvo.
0: antes que falleciera, parece que fue.
1: Exactamente, sí, eso demuestra de que nuestra política no está tan deteriorada, si son algunas determinaciones que toman los que dirigen el país en este momento las que nos tienen un poco abrumados, pero en el fondo, en política hay códigos y esos códigos, los que tienen capacidad de aceptar, son los que siembran su futuro en este sentido, y Camilo lo hizo de muy buena manera.
0: Es un ejemplo, Renato, de que bueno, otros países los admiran desde fuera, porque cuando pasa esto, aquí no se ven los colores políticos en este caso, ¿eh? Es todo, digamos, transversal en este caso, porque
1: Republicano.
0: sí, correcto. No como en
1: Exactamente,
0: otros
1: está
0: países.
1: supera a veces las diferencias cuando hay que hacer un cambio de mando, cuando hay que hacer una transformación. Somos capaces de poder llegar a acuerdos y ponerlos a la altura de quien haya sido designado con su voto popular para que dirija los destinos del país.
0: Ese es un ejemplo que
1: Por
0: Chile
1: supuesto, y
0: da.
1: eso se reconoce a nivel sudamericano e internacional. Esa capacidad que tenemos los chilenos de poder dar vuelta a la hoja y seguir avanzando a pesar de que hay algunas determinaciones en la
0: Claro,
1: sociedad
0: diferencia, como dice.
1: no es
0: Claro.
1: la que queremos todos, pero aceptamos los triunfos como también aceptamos las derrotas en relación a cuando se somete a una candidatura, llamemos a nivel comunal, provincial, regional, nacional, en el caso de los presidentes también.
0: Claro, eso es importante destacar porque, por ejemplo, hay otros países que están en Congreso a combo,
1: Sigue, siguen
0: pegan, o sea,
1: peleando después de eso.
0: sí,
1: No,
0: pues.
1: nosotros tenemos la capacidad de poder hacer la crítica desde nuestra vereda, pero sin llegar más allá de no aceptar quiénes son los que ganan una elección. Así que en eso Camilo Escalona era respetuoso de las determinaciones de la sociedad, el voto de la comunidad. ¿Ya? Así que en lo personal yo me siento muy orgulloso de ser parte del Partido Socialista y haber convivido con Camilo Calona y haber compartido en algunas oportunidades, no solamente aquí en Puyehue, en la provincia, en la región, y también en el Congreso, las distintas actividades que se realizaban a nivel político partidario. Nosotros no somos dirigidos vía Facebook ni tampoco por teléfono, sino que tenemos conferencias. Ahora estamos preparando una conferencia nacional de organización, una reestructuración de lo que era el partido a los nuevos tiempos que se están realizando, así que por lo tanto la sociedad va evolucionando y nosotros los partidos políticos debemos estar a la altura de la evolución y de los cambios que vienen en la sociedad, así que por lo tanto en eso estamos. Estábamos en eso cuando lamentablemente acaba de fallecer Camilo Escalona.
0: Exactamente. Bueno, así es que lamentablemente situaciones que pasan, que nadie lo quiere que sucedan, pero bueno, son lamentablemente situaciones y la enfermedad también que conllevan a esto.
1: Exactamente. Eso quería referirme, Jaime, en esta primera parte y lo segundo, a pesar de esta situación compleja que nos está pasando a nivel de partido, también el día de hoy se conmemora el Día de la Mujer Indígena, así que por lo tanto también te pedí la posibilidad de poder dar unos minutos y saludar afectuosamente a las mujeres indígenas de la comuna de Puyehue, porque hoy día es una conmemoración no menor, así que un afectuoso saludo a todas aquellas mujeres del campo de descendencia indígena que hoy día están conmemorando un aniversario justamente en relación a sus reivindicaciones que han realizado a nivel país, a nivel sudamericano, a nivel mundial. Siempre está la lucha de los pueblos originarios y en especial de las mujeres indígenas para reivindicar sus derechos en esta sociedad que muchos no aceptan que hay indígenas en los países, pero
0: Claro.
1: nosotros somos respetuosos, así que por lo tanto un afectuoso saludo en el día de la conmemoración de la mujer indígena aquí en Chile, que se conmemora hoy día 5 de septiembre, en Chile y en todo el mundo, así que por lo
0: Claro,
1: tanto no es menor.
0: a nivel.
1: ¿Ya? Eso era, Jaime, las dos cosas que quería saludar. Y hoy día hay una actividad igual a las 16 horas en la sede del Centro Comunitario del Colorado, donde se hace la conmemoración del Día de la Mujer Indígena, que la realiza la comunidad Rucalhue, de la comunidad Huanchillanca Cuicuy, así que estamos convidados a participar en esa actividad como concejal a las 16 horas, 4 de la tarde, en la casa del Centro Comunitario del Colorado. Así que ahí vamos a estar participando. Y mañana es el Tedeum ecuménico que se va a realizar en la Casa de la Cultura a partir de las 16 horas, tengo entendido, en adelante, así que también vamos a tratar de participar en esa actividad. Se viene movido el calendario de actividades en septiembre, así que después se nos viene el desfile, que tengo entendido que va a ser el 15, las fondas también, que tienen sus actividades. Esperemos que el tiempo nos acompañe, porque nos ha tocado muy compleja la lluvia, hoy día un poco de puigüe, pero espero que no sea demasiada, y esperemos que tengamos buenos días de aquí en adelante de sol para poder recuperar la tierra que tanto se ha humedecido con agua.
0: Bastante
1: mucha agua.
0: La agricultura.
1: Las vertientes han aflorado.
0: Mira, estoy mirando recién el tiempo, y por lo que dice el tiempo, bueno, el tiempo también miente, pero dice que también está despejado hoy día, el día de mañana, el lunes también, bueno, todos estos días supuestamente va a ser con sol, pero bueno, el tiempo es así, varía.
1: Cambio climático nos hace ver, nos lo hace creer en las condiciones de la meteorología que dan los especialistas, y a veces,
0: como dice alguien por ahí, meteorología.
1: Claro. Así que por lo tanto tenemos que esperar el día a día, ¿vale? o ver cómo se viene la tarde para suponer cómo va a estar la noche y el día siguiente, pero no le hemos achuntado con esperar los presagios de los meteorólogos. Así que por lo tanto, y aquí hay que vivir el día a día. Hoy día esperemos que se mantenga. Sí, le achuntaron con el tema de la puigüe, ¿ya? Sí. Vamos a ver si dura 2 días y después de eso pasa la puigüe y sigue los días bonitos. Eso es lo que queremos, tener un 18, una festividad como corresponde, ¿ya?
0: Sería excelente.
1: Sería lo óptimo.
0: Excelente.
1: Así es, en el sur, pues, improbable sur. Variable el tiempo. Eso, Jaimito, yo me despido de los auditores de Radio Cogida que están estando en sintonía. Vamos a estar darte las gracias por la posibilidad de entregar información, Jaime, y del espacio que me has dado para dar las condolencias a nivel de partido a Camilo Escalona, nuestro mártir del día de hoy, dar el aviso de la actividad de la mujer indígena y la actividad que se va a realizar el día de mañana también del Tedeum evangélico que se va a realizar en la Casa de la Cultura.
0: Hay que recordarle al auditorio algo, que hoy día hay un cambio,
1: hay cambio de hora, se adelanta una hora, tiene una hora menos para dormir, así que eso es lo que se queja alguna.
0: Los que salen a carrete tienen que carretear una hora antes.
1: Hay cambio de horario también en el complejo fronterizo Cardenal Zamoré desde el día de mañana, así que por lo tanto también hay cambio.
0: Oye, pasando ese mismo tema, hemos tenido dos accidentes, bastante complejos, dos camiones que se han despistado, fue uno más grave que el otro, un hombre que estuvo, no sé si...
1: Atrapado.
0: Atrapado y estuvo quebrado bastante.
1: Sí, hubo fracturas de distintas partes del cuerpo. Lo que pasa es que, bueno, el flujo de camiones por la ruta 215 y en especial por el paso fronterizo Cardenal en toda esa unidad se ha visto más incrementado debido a que los pasos hacia el norte por la caída de nieve se han mantenido cerrados, así que por lo tanto el único paso que está prácticamente 360 días al año, no los 65, porque hay días que sí obligadamente se tienen que cerrar, pero está prácticamente abierto en esa cantidad de días, y es uno de los pasos que está transitable todos esos días, así que por lo tanto no así Libertadores, Pinochado, que con nieve, que están a más altura, tienen mayor complejidad para poder transitar, así que por lo tanto eso ha significado el aumento

0: van a tener que tener un espacio de aparcamiento para que puedan pernoctar mientras las condiciones del clima se mejoren y puedan dirigirse hacia el límite fronterizo, ¿ya? Porque los camiones son los que no pueden pasar. Vehículo particular, a veces por su tamaño y su peso, con cadenas pueden circular, pero el camión tiene un tracto diferente, tiene más peso y por lo tanto es más complejo poder subir y bajar con nieve y hielo la cordillera. Así que ese es un desafío no menor que tenemos el día de mañana aquí en la comuna de Puyehue, de ver cómo le damos a los camioneros la posibilidad de un aparcamiento en un terreno donde se pueden estacionar y tener las comodidades para poder pernoctar 1, 2, 3 días, una semana, dependiendo lo que esté cerrado el tránsito para algunos camiones, porque ahora está bidireccional, que hay horas de ingreso a Chile y horas de salida a Chile, y por lo tanto ellos tienen que estar en condiciones ajenas a su realidad. No cuentan con baños, sí se le colocaron baños químicos, tengo entendido en la ruta, pero igual no son lo más cómodo que puede necesitar un camionero que transita por las rutas de Chile y por el lado argentino para llegar al extremo sur del país.
1: Así es, Renato.
0: Ya pues, ahí dimos una pincelada de todo un poco.
1: Exactamente. Así
0: El
1: que
0: horario, el nuevo horario de atención que me lo acaban de enviar, va a ser de 8 a 19 horas. La vigencia desde mañana domingo 6 de septiembre y hasta nuevo aviso.
1: ya, o sea,
0: Eso,
1: cambia, bueno, con el cambio de hora se
0: exactamente.
1: ya.
0: Hay un cambio en el horario del complejo Cardenal Zamoré. Les informaron que debido al inicio del horario de verano en Chile, este sábado 5 de septiembre, desde las 22:59, el complejo fronterizo modificará sus operaciones. El nuevo horario de atención de 8 a 19 horas es el que va a regir, ¿ya? Desde el domingo 6 de septiembre.
1: Ya.
0: Desde mañana ya tienen una modificación de horario y quedamos a la par con Argentina. No habría inconveniente, ¿ya? Eso, Jaime.
1: Ya pues, entonces.
0: Agradecido nuevamente de la posibilidad de entregar información en tu medio de comunicación, Jaime.
1: Listo.
0: Gracias.
1: Bueno, que estés bien. Chao, chao.
0: Buen fin de semana.
1: Igualmente. Bueno, ahí está con don Renato Uribe, concejal de la comuna de Puyehue. Nosotros vamos a un tema y una pausa y ya estamos de regreso.

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2: Son las 11 y 30 minutos.
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7: Los amigos auditores, quienes están en sintonía de la programación. 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Importante dato también que le estamos entregando en esta presente mañana de este día de hoy para todos los amigos auditores quienes están en sintonía de la programación de La Mañana de Radio Acogida en este día de hoy para todos los amigos auditores. Ya, vamos entonces con otro tema musical, claro que sí, vamos entonces con otro tema musical para seguir compartiendo esta presente mañana de este día sábado.

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1: Son las 12, mediodía en Chile.
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Bueno, seguimos en la hora de la tarde cuando ya son las 12 del día con 5 minutos, 12 del día con 5 minutos en esta programación, en esta hora de la tarde. Saludos para la ciudad de Rosa Ojeda y vamos a dedicar este tema musical a esta hora de la tarde.

Ahí pasaba ese tema musical de este gran cantante como es Julio Iglesias en esta jornada. Así que saludo para la señora Rosa también en esta hora de la tarde. A ver, por acá los escribe Don Luis, dice, quiero escuchar un tema, soy de acá de Entre Lagos, un tema de Perla. Cualquier tema de Perla, ojalá sería Comienza a Amanecer. Saludo para Don Luis ahí que está en sintonía en esta hora de la tarde. Así que saludo para Don Luis y vamos de inmediato con este pedido musical.

Así estamos en esta hora de la tarde, cuando ya son las 12 del día con 15 minutos, 12 del día con 15 minutos en esta programación de la tarde. Así que saludo para nuestros amigos auditores, quienes están en sintonía también en esta jornada, en este día de hoy, para, por supuesto, de la tarde ya de este día de hoy. Bueno, la señora Rosa Ojeda, bueno, quiere, nos pide un tema para, bueno, recordar a su hermana María que ya partió de este mundo. Y, por supuesto, quiere, bueno, programar un tema musical que se llama un tema de María. Ya, vamos a quedarnos con un tema musical de Manolo Otero que se llama María Nomás, dedicado para la señora, bueno, señora Rosa Ojeda, que quiere recordar a su hermana María, que bueno, partió de este mundo, pero siempre ella la recuerda con amor y cariño.

Bueno, ahí pasaba ese tema musical solicitado también por la señora Rosa Ojeda, que está en sintonía en esta programación de la tarde acá en el 100.9 Radio Acogida. A ver, don Alfonso lo escribe por acá. Dice, hola, buenas tardes, Jaime, un gusto saludarte. Soy Alfonso del sector de La Rayán y te quiero pedir un tema musical, un clásico, El Mar de Emociones. Gracias, saludo para don Alfonso que está en sintonía en el sector de La Rayán en esta hora de la tarde. Así que saludo para él y para toda su familia del sector de La Rayán y vamos de inmediato con este pedido musical en esta hora de la tarde.

Claro que sí, ahí pasaba Bambolé con ese tema musical para seguir avanzando en esta hora de la tarde acá en el 100.9 Radio Acogida en este día de hoy. Así que saludo para quienes están en casa, ahí están en casa y disfrutando de la grata compañía en esta presente jornada de día sábado para todos los amigos auditores quienes están en sintonía. Armada detiene a seis tripulantes de la nave de Lebu, sorprendida con 3 toneladas de reineta en Chiloé. Una persecución de aproximadamente 2 horas terminó con 6 tripulantes detenidos y una embarcación pesquera proveniente de Lebu en la región del Biobío, bajo la custodia de la Armada tras ser sorprendida con cerca de 3 toneladas de reineta, 55 millas náuticas del oeste a poniente en Chonchi. El procedimiento se registró anoche luego de una denuncia recibida en la Capitanía de Puerto de Calbuco, que alertaba sobre el número significativo de embarcaciones desarrollando presumiblemente actividad pesquera irregular en agua de la zona económica exclusiva. A partir de estos antecedentes, Quinta Zona Naval coordinó el operativo con la Gobernación Marítima de Castro, incluyendo sobrevuelo de la aeronave naval de personal del Servicio Nacional de Pesca y Acuicultura. Bueno, son algunas importantes informaciones que le estamos entregando en esta presente jornada, en este día de hoy. Vamos entonces con otro tema musical y, por supuesto,

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1: Son las 12 y 30 minutos.
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0: Queridos amigos, tengan ustedes muy, pero muy buenas tardes. Bienvenidos a una nueva edición del programa Construyendo Ciudadanos. Hoy día estamos a 5 de septiembre y acá en Puyehue está el día maravilloso. Está muy bonito. Ahí tenemos viento puigua. ¿Sí me parece que es viento puigua? Sí, puigua. Tenemos viento puigua acá en Puyehue, nuestra hermosa comuna, así que yo aprovecho la instancia también, por supuesto, para saludar a todos nuestros vecinos, a nuestras vecinas de los diferentes sectores de la comuna de Puyehue, a las organizaciones también, a todas nuestras organizaciones, a las directivas que hacen un esfuerzo inmenso para sacar adelante sus organizaciones. Así que para ellos un abrazo gigante. Para nuestros clubes de adultos mayores también, por supuesto. Hoy día 5, hay dos puyehuinos representando la comuna de Puyehue. ¿Saben dónde? En Puerto Montt. Porque hoy día se realiza el Campeonato Regional de Adultos Mayores. Entonces, allá en el provincial ganó don Carlos Muñoz y la señora Patricia, voy a buscar mi ayuda de memoria inmediato, la señora Patricia Baeza. Ellos son un matrimonio que bailan espectacular la cueca y hoy día nos están representando en el regional. Así que enviarle todas nuestras buenas vibras, nuestras fuerzas para que ojalá sean campeones regionales. Así que un besito para ambos y a través de ellos, por supuesto, saludar a todos los clubes de adulto mayor. Oye, yo también quiero, hoy día tengo una invitada espectacular acá. Vamos a hablar, porque hoy día igual se celebra o se conmemora el Día Internacional de la Mujer Indígena. Y por tanto tengo una mujer acá invitada con la cual vamos a conversar, porque ella igual tiene una actividad muy bonita y ya la voy a presentar. Pero antes de eso también quiero darme unos minutos para mí, porque de verdad que esta semana y el fin de semana pasado fue bien complejo para mi familia, porque mi hermano tuvo un accidente bastante grave, muy grave, que por su gravedad él fue trasladado a la ciudad de Temuco y allá se encuentra internado. Pero yo más que nada, yo quiero agradecer, la verdad, las muestras de cariño, las muestras de amor de muchas personas que a veces uno ni se imagina, que te llaman, que te preguntan, que te escriben. Tengo cientos de mensajes en mi Messenger. Yo casi nunca reviso los Messenger, pero tengo muchos mensajes en Messenger que no he logrado responderlo, y la verdad que eso igual le entrega a uno como familia fuerzas, porque ustedes saben que yo tengo, y yo lo he comentado varias veces aquí al aire, yo estoy cuidando a mi madre, que mi madre está ahí con un tema de Alzheimer, y es una situación súper compleja igual, porque yo soy profesional, yo siempre he trabajado en el área de educación y decidí o trabajo o cuido a mi madre. Y decidí cuidarla porque yo creo que no hay mejor persona que cuida a sus padres que un hijo. Y eso es lo que estoy haciendo. Y se suma este tema de mi hermano, que fue una cosa que nos vino como un balde de agua fría a nosotros. Pero yo quiero rescatar, porque yo creo que igual han pasado los días, yo ayer conversé con él, han pasado los días y ya está un poquito mejor. Le han hecho tres cirugías bastante complejas, pero ha salido victorioso. Pero también yo quiero agradecer esas muestras de cariño de pastores, de amigos que son de la iglesia evangélica, que me han llamado y que han orado por él, porque igual sin Dios nosotros no somos nada. Así que yo quería darme ese gustito, que pocas veces lo hago en mi programa, pero agradecer más que nada. Ya, cambiando de tema. Vamos a presentar a nuestra querida amiga aquí, Patricia Huenchuyanca, presidenta de la comunidad indígena Huenchuyanca. ¿Así?
1: Sí, Huenchuyanca Cuicui.
0: Huenchuyanca Cuicui. Bienvenida al programa, Pati. Me voy a sacar la ropa porque está muy caluroso. Bienvenida al programa.
1: Gracias, Lorena, por tu invitación. Mari Mari Peñe, Mari Mari Lamiel. Buenas tardes a todos los vecinos de Entre el Agua, alrededores. Muy contenta con la invitación que me hiciste. Realmente hoy día se celebra el Día de la Mujer Indígena Internacional. Bueno, más que nada nosotros trabajando a mil con el tema de nuestra actividad que vamos a realizar el día de hoy.
0: Me parece súper. Yo te voy a ir preguntando, Patricia, porque sabemos también que tú como comunidad han hecho un trabajo muy bonito acá en la comuna, y yo de verdad los felicito porque han sabido en el tiempo también integrarse con otras organizaciones, con otras comunidades, con otras personas. Son una comunidad que es, no sé si decir abierta, pero es... No es como otras comunidades que son como un poquito cerradas y no permiten ni nada. Yo he estado en varias ocasiones invitada ahí por Patricia a sus actividades, y de hecho hoy día igual estoy invitada a las 4 de la tarde porque tiene una linda actividad. Pero usted, ¿cuánto tiempo ya lleva tu comunidad, Patricia?
1: Nosotros estamos formados ya 4 años.
0: ¿4 años?
1: Sí, mira cómo pasa el tiempo. Sí, ¿ah? Como comunidad indígena. Soy la presidenta, mi primo Jonathan es el vicepresidente y ya. Carolina Flores es la tesorera.
0: La tesorera. ¿Y es la comunidad indígena? ¿Repitamos?
1: Sí. Huenchuyanca Cuicui.
0: Huenchuyanca Cuicui.
1: Nosotros hicimos tronco familiar.
0: Ya.
1: Estamos en reivindicación y lo estamos prácticamente la fundadora de la comunidad de nosotros, es la señora Marta Huenchuyán, que es el tronco principal.
0: Él es el tronco, ella es el tronco principal.
1: Sí. Ya. Así que no, bien trabajando con la comunidad, hemos logrado muchas cosas bonitas, también formamos el Comité de Vivienda Indígena Rucalhue.
0: Ya, mira qué bien, qué interesante. Pero bueno, yo a través de Patricia Huenchuyanca, la presidenta de la comunidad indígena Huenchuyanca, Cuicui, así,
1: ¿sí?
0: Yo también quiero sumarme y saludar a las comunidades, a las mujeres indígenas que hoy día, bueno, como decía Patricia, se conmemora el Día Internacional de la Mujer Indígena para reconocer, para visibilizar el aporte, la cultura, la historia y los derechos de las mujeres indígenas. No es cualquier fecha, porque también hay que recordar que el día 5 de septiembre falleció una líder indígena, una líder aymara, y por eso también se recuerda, ¿no es cierto?, a Bartolina Sisa. Ella era aymara y, bueno, ella falleció, murió luchando. ¿Por qué? Porque ella se resistió y luchó contra el dominio colonial, ¿no es cierto? Vamos a hacer un poquito de historia. En el Alto Perú. Y ahí, ese día falleció, por eso también se declaró Día Internacional de la Mujer Indígena. Pero qué bonito, y qué bonito también, Patricia, que hoy día, recordando esta fecha tan importante para los pueblos originarios, tengamos también aquí en el estudio una mujer con raíces indígenas, ¿no es cierto? Como muchos también de nosotros, porque aquí en Chile somos mezcla, por tanto todos llevamos sangre en nuestras venas de algún, ya sea aymara, mapuche, ¿no es cierto? Llevamos sangre en nuestras venas. Yo sé que también dentro de sus actividades, Patricia, ustedes han hecho, porque después nos vamos a centrar en tu actividad de hoy día, han hecho actividades también con instituciones importantes como Carabineros de Chile.
1: Bueno, ¿sí? Comentarte que sí, Lorena, tenemos una muy bonita relación con el teniente que está ahora arriba de la dona Pajarita, Matías, creo que se llama.
0: ¡No lo conozco! Lo vamos a traer al teniente, pero lo vamos a saludar con cariño. Pero, de todas maneras, tú siempre con todos los...
1: Sí, y con el suboficial, sí. Ortiz.
0: Ya.
1: René Ortiz.
0: De acá de nuestra...
1: Sí, hemos trabajado bastante más con ellos, porque son de aquí de la comuna de Puyehue.
0: Claro.
1: Como comunidad indígena, nosotros también, y Comité de Vivienda...
0: Ya.
1: También organizamos esos lindos letreros que tienen ellos ahí.
0: ¿En la tenencia?
1: Sí.
0: ¡Ah, mira qué lindo!
1: También ayudamos con una impresora porque a ellos les faltaba esos recursos para poder gestionar sus trámites que hacen ahí con detenido y todo.
0: Claro.
1: También, y también una mesa para que puedan comer dignamente.
0: Oye, genial. Mira, hay cosas que de repente uno no sabe y mira cómo se entera. Qué bonito, una linda acción. Porque también eso va en beneficio no solo a ellos, sino que también para que tengan una mejor atención a las personas que llegan por diferentes circunstancias, porque nadie está libre de repente de llegar, ¿no es cierto?, a la tenencia, ya sea hacer un trámite o también irse detenido por alguna infracción que uno cometa.
1: Exactamente. Bueno, la verdad, las cosas que con el teniente suboficial Ortiz,
0: ¿ya?
1: Él también se accede para trabajar con las comunidades de nosotros y también con la Paz y Ozono que estamos trabajando.
0: Ya.
1: Así que no, tenemos muy buena idea. Ahora comenzamos a trabajar con la PASI de Río Bueno.
0: Con la PASI, ¿qué es lo que significa?
1: PASI significa organizaciones de carabineros que trabajan con las comunidades indígenas.
0: Ah, tienes razón.
1: Ellos son los que van a los campos a visitar cuando las personas están aisladas. Los ayudan a salir de ahí. Si las personas, no sé, pues están enfermitos, la tercera edad, le van a brindar una ayuda, le van a picar leña.
0: Yeah.
1: Así que no, mira, muy bonitas sus actividades que realizan ellos. Y contento porque realmente no pensamos trabajar en esta unión con carabineros de Mantilwa, más que nada. Y más que nada porque nuestra isla es Cuicuy. También pertenecen a la zona de Mantilwa.
0: Así es.
1: Así que no, muy bonita nuestra actividad que estamos realizando en conjunto con ellos, porque también uno hace un lazo de amistad. Todo es para que, no, es que los mapuches, delincuencia, los mapuches hacen fuego. No, nosotros estamos enseñándole algo bonito a nuestros hijos.
0: A pesar que igual, mira, yo creo que en toda la sociedad en sí, tú vas a encontrar gente que también hace daño, no solo que de repente se estigmatiza en el sentido de decir los mapuches aquí, los mapuches allá, porque yo creo que hay mucha gente que muchas veces pertenece, no sé, a un club deportivo o a otra cosa y también hacen daño, entonces eso no tienen que sentirse como, no sé, pues como identificado con esos malos comentarios.
1: Sí.
0: El día de hoy, Patita, cuéntanos, ¿qué es lo que tienen preparado ustedes como comunidad indígena?
1: La verdad, nosotros vamos a celebrar el Día de la Mujer Indígena Internacional.
0: Ya.
1: Lo vamos a hacer en conjunto con la diputada, la señora Emilia Nullao, donde también le tenemos una biografía a ella, ya que ella es una gran líder.
0: Exacto.
1: Una gran mujer, señorita, no es señora,
0: señorita. La señorita Emilia.
1: Sí, realmente.
0: Oye, y antes, entre paréntesis, mira, la señorita Emilia, que ella es diputada, ella es socialista, el día de ayer yo también voy a aprovechar de enviar las condolencias porque falleció una persona grande dentro del Partido Socialista, don Camilo Escalona. Yo a Camilo Escalona de verdad lo conocí una vez cuando vino acá a Puyehue. Me parece que era diputado, senador, no me recuerdo. No era de mi partido, hoy día soy independiente, pero no por eso. Yo creo que entre sus filas Camilo Escalona fue un líder. Recuerdo que estuvo en la sede Nueva Esperanza. Así que saludar y enviar las condolencias, por supuesto, a todos los a todas las personas, hombres y mujeres que pertenecen al Partido Socialista, a su directiva, no sé quién será a nivel comunal, enviarle un abrazo y las condolencias, por supuesto, porque Camilo Escalona fue un líder político, un líder que lo escuchamos muchas veces en la televisión, un líder que también sabemos tuvo una muerte, falleció de un cáncer muy agresivo, así que mis condolencias para todos los socialistas, y ahí por eso me acordé de la señorita Emilia, que ella también es de ese partido.
1: La verdad que sí, la señorita Emilia es muy colaboradora, está trabajando otra vez ahora con nuestro comité de vivienda, nos ha ayudado un montón y eso se agradece igual.
0: Y bueno.
1: También le tenemos un reconocimiento a una trayectoria que es de nuestra, también indígena de nuestra comunidad,
0: ¿ya?,
1: que es la señora Rosa Moreira.
0: La señora Rosita, sí.
1: Ella fue una mujer que llegó aquí esos años cuando recién se estaba formando Entre Lagos, y la verdad que ha sido una excelente tía en el tema de costura. Ella fue la primera costurera de aquí de la comunidad.
0: Yo la conozco, la quiero muchísimo, la señora Rosita, así que un saludo para
1: ella. Estuvo un poco delicada de salud, pero bueno, ahí va a estar con nosotros, acompañándolo también, haciéndole un lindo reconocimiento a ella. Y también a tres carabineros que ingresaron a trabajar con nosotros, directamente a nuestra comunidad.
0: Ya.
1: Así que realmente, como antes estaba Valentín, pero Valentín se tuvo que emigrar por tema de estudios, así que quedaron tres que iban a ingresar a trabajar con nosotros. Así que es igual, van a ser unos lindos reconocimientos, igual a la señorita de la que trabaja con la mujer indígena, la señorita Melisa Conejero.
0: ¡Hala, Meli, mi querida amiga Melisa! ¡Qué bueno!
1: Sí, ella es una persona, una gran
0: muy
1: mujer,
0: muy entregada al 100%. Ella trabaja en la Municipalidad de Puyehue, en el Departamento de la Mujer y también Asuntos Indígenas. Sí. Así que saludarla igual a todas las que van a reconocer. ¿A quién más van a reconocer? Aprovechemos el día.
1: Bueno, también le vamos a dar la bienvenida a la Pasi, porque cómo va a entrar a trabajar con nosotros, así que ellos también traen su reconocimiento para que uno vea cómo ellos trabajan en el sector de Mantilhue.
0: Ya. ¿Y así ellos también toman Mantilhue y Puyehue o solo Mantilhue?
1: Ellos toman solamente Mantilhue.
0: ¿Y acá en Puyehue no hay?
1: Sí, los de Osorno.
0: Ah, los de Osorno.
1: Ellos también están trabajando con nosotros.
0: Ya.
1: Sí. Pero tengo entendido, le mandamos la invitación a la coronela, así que esperemos que ella pueda estar en nuestra actividad hoy día con nosotros. Ya. Y también a nuestra alcaldesa de Puyehue, que también dijo que también iba a estar con nosotros, así que esperemos que también pueda estar con nosotros en nuestra actividad.
0: Qué bueno, me alegro. Ojalá, Patricia, que la actividad resulte muy exitosa, como todas las actividades que usted ha realizado, porque igual usted es un excelente líder y eso hay que destacarlo, y que nuestros vecinos, nuestras vecinas y por supuesto nuestros auditores que nos sintonizan en diferentes partes de Chile y de fuera también, sepan que acá en Puyehue también un día 5 se está haciendo y se va a realizar una hermosa actividad. ¿Dónde?
1: Lo vamos a hacer en el Colorado, en la sede del Colorado.
0: En el Centro Comunitario del Colorado, ahí va a ser la actividad.
1: Sí, la verdad que va a ser nuestra segunda actividad, porque el año pasado igual la hicimos, así que esta es nuestra segunda actividad y esperemos que el día está bonito. El año pasado igual nos tocó bonito, igual con Puyehue, y de nuevo septiembre con Puyehue. Pero bienvenido sea, así que estás totalmente invitada para que pueda estar con nosotros. Y eso se agradece mucho, Lorena, porque realmente tú también eres una gran mujer, aunque no llevas las raíces indígenas, pero siempre estás apoyándonos en todas nuestras actividades que nosotros realizamos como dirigente, y eso se agradece mucho. Y tus lindas gestiones que has hecho, realmente te mereces muchas bendiciones.
0: Muchísimas gracias, Patti. Yo creo que de repente Dios la coloca a uno en algún lugar para poder ser también el puente, para poder realizar, en este caso, entrevistar a esta líder mapuche como es Patricia Huenchuyanca. Y también, como te decía, desear que tengas una linda actividad. Cuéntame, a través de ustedes también quiero saludar, porque hoy día hay una actividad en las... ¿Cómo se llamaba? Adelante me dijeron. En Calfuco Las Parras. La comunidad Calfuco. De arriba en Calfuco Las Parras. Ahí están haciendo también una actividad, una conmemoración, Día Internacional de la Mujer Indígena. Así que saludar ahí a mi amigo Hugo Yancar. Me olvidé, pero él es esposo de la señora Rosita Maldonado, ahí en su quincho, Payacar, Hugo Payacar. Saludarlos con mucho cariño a ellos, a su comunidad y a todas las comunidades, parece que se reunían ahí, los que pertenecen al consejo. Saludarlos también con mucho cariño. Ustedes no pertenecen al consejo, ¿verdad?
1: No, nosotros no pertenecemos al consejo, estamos totalmente fuera del consejo, pero también nosotros trabajamos más independientes, así también trabajamos mejores, pero cuando nos piden ayuda ahí siempre estamos, como comunidad indígena.
0: Saludar con cariño también ahí a Cintia Payacar, que nos está sintonizando, un besito para ella. Y por supuesto, hoy hay hartos mensajes en Facebook, no me había dado cuenta. Así que saludar ahí con cariño a todos los que están sintonizando. Sí, a las chicas del curso avanzada dirigente, me dice, oye, es que Pati, acá se hizo un curso que reunió a cerca de 45 personas más o menos, se hizo en primera, en segunda y tercera etapa, la última etapa ya era avanzado, y tengo entendido que va a continuar con el tema digital, porque ya el tema digitalización la lleva. Por tanto, ahora estas dirigentes se van a comenzar a preparar, no sé cuándo, pero se van a empezar a preparar con el tema digital. Así que ya, ahí hay varias que me han pedido saludos para ella, porque no las puedo nombrar a todas. Oye, son muchísimas, y hay varones también. Así que saludarlas ahí con mucho cariño. Yo también tuve la suerte de compartir, de estar con ellas como programa radial Construyendo Ciudadanos. Y participé de igual a igual con ella, personas que tienen muchos conocimientos también como dirigentes, porque, y tú lo sabes, Patita, que el ser dirigente no es fácil. El ser dirigente es un rol súper complejo, porque igual la asamblea siempre le deja todo el trabajo a la directiva, a la presidenta, la que tiene que viajar para allá, para acá, para todos los lados y poner la cara en todos lados para poder llevar adelante sus organizaciones. Así que también saludar ahí a ese curso de avanzado de dirigente 2026. Pati, mira, yo te voy a dejar, yo no sé si esa actividad que tienen ustedes hoy día es abierta a la comunidad.
1: No, solamente
0: los invitados. Ya, qué bueno saber, porque también alguien puede decir, oye, yo voy a ir. No, es solamente para la gente que fue invitada y confirmó su asistencia.
1: Sí. Te quiero comentar que hoy día está de cumpleaños mi tía Rosa.
0: ¡Ay, sí! Señora Rosita, envíale un beso gigante. Deseale muchas bendiciones y felicidades, por supuesto. Yo supe que estuvo delicadita de salud. ¿Salió de qué?
1: Tuvo una trombosis.
0: Trombosis, que es muy común a veces en los adultos mayores, bueno, y también en gente joven, pero enviarle muchos cariños a ella. Yo la conozco hace harto rato, así que igual a don Pablito y a toda la familia, pues ellos son como muy, muy aclanados, así que un besito a la Pauli también, y a todos los que integran la familia ahí de la señora Rosa Moreira.
1: Así que muchas gracias, Lorena, igual por invitarme a tu programa. Bueno, más adelante, si llegas a invitarme otra vez para que hablemos sobre el tema de mi comité de vivienda. Gracias a Dios nos ha ido muy bien.
0: Ya.
1: También estuve en Santiago, ahí al lado del ministro.
0: ¡Ay, pero qué genial!
1: Así que ahí tengo que volver.
0: Oye, ¿cuántas personas integran tu comunidad indígena, Pati?
1: Somos alrededor de 50. Entre puro grupo familiar.
0: Porque como habló de tronco, es como toda la familia en realidad, sí. ¿No es cierto? Que integra esta comunidad indígena, y el territorio de ustedes es las islas Cuicuy, que están ahí en la parte norte del lago Puyehue. Lo estoy comentando porque todos acá sabemos, porque como hay mucha gente que también no sintoniza que desde afuera, en la parte norte hay una isla gigante que es la isla Fresia, y también están las otras islas más pequeñas que son
1: las islas Cuicuy,
0: y es el territorio de esta comunidad.
1: La verdad, las cosas que ahí igual ha hecho una gran gestión mi tía Marta, que igual le mando un gran saludo, un gran abrazo igual a ella, a mi tía Eri, a mi tío Carlos, porque realmente ellos son las personas que estuvieron en la isla, fueron los que vivieron ahí. Así que ellos con mucho sacrificio esos años estuvieron en la isla Cuicuy, así que realmente nos han dejado un gran legado para que nosotros sigamos haciendo el tema de la reivindicación, que eso es muy bonito para nosotros, igual y nuestros hijos y nuestra familia. Así que por mi parte muy contenta con, sobre todo con ellos, que ellos sí que fueron gente guerrera, porque antes, imagínate, para salir a las compras en bote, con viento, pueblo, que muchas veces ellos quedaban aislados por meses.
0: Claro.
1: Entonces igual ellos realmente se merecen el Día también Internacional de la Mujer como guerreras que fueron de las Islas Cuicuy.
0: Imagínate, Pati, o sea, hoy día la gente se queja hoy que la ruta, que las piedras. Claro que hay que tirarle las orejas a vialidad, ¿sí? Porque aquí en esta altura, en esta cuesta, debieran barrer la cantidad de los que me están escuchando y los que están trabajando en la ruta 215, debieran barrer la cantidad de piedras que quedan sueltas, que los vehículos que suben te tiran cuando tú estás más atrás. Yo creo que eso sería, ahí sí que un tirón de oreja, pero igual nosotros, ¿no es cierto?, tenemos que adaptarlos un poquito a que cuando hay mejoras, existen estos inconvenientes, pero tú te imaginas, años atrás, cuando la ruta 215 no era ruta 215, era el camino Sorno-Puyehue, no sé cómo se llamaría, era de pura piedra o era pura arena. La gente que vivía aislada, como la familia, tus antepasados tuyos, oye, se demoraban no sé cuánto saliendo en bote, después andando en carreta y otro tanto en algún vehículo que los trasladados son, no tengo idea, pero demoraban mucho. Y hoy día las cosas son diferentes ya. Nuestras queridas integrantes de la comunidad también tienen otra vida y tienen otras expectativas también, en el caso como tú como mujer. El hecho de formar un comité de vivienda, que también años atrás habría sido imposible, ¿no es cierto?, reunir una mujer reuniendo a un grupo de personas para con un objetivo de sacarlos adelante.
1: Eso es lo que quiero lograr el día de mañana, entregarle ya una casa digna a cada familia que tiene fe y confía en mí más que nada, porque tú sabes que aquí la líder del un comité de vivienda es la presidenta.
0: Claro.
1: Así que no, yo muy contenta, saludo a todos.
0: Oye, ¿ese comité es solamente de la comunidad indígena?
1: Sí, solamente comunidad indígena.
0: Ya, solamente comunidad indígena.
1: También colocamos gente externa que no lleve el apellido para ayudar.
0: Ya.
1: Así que no, contenta igual, un saludo a todas mis socias, porque son muy apañadoras, y se agradecía a mis socios también.
0: Claro. Oye, y Patti también hay que reconocer, si yo he estado en varias actividades con la Patti. Mira, ella hace una actividad que yo la encuentro como súper grande, súper bonita y masiva, que es la Navidad. La Navidad que ella realiza para los niños en ahí a la orillita del lago, que hemos ido varias veces, y los niños lo pasan fantástico ahí a la orillita del lago. Así que igual haces actividades costumbristas con los niños, con su comunidad, con el comité de vivienda.
1: Cursos,
0: o sea,
1: que entregamos.
0: ¿Ah?
1: Cursos que entregamos.
0: Cursos que entregan. También trabajan con, todavía están trabajando con
1: StarCraft.
0: Sí, también. O sea, porque también, oye, las organizaciones no se pueden encerrar como una burbuja y no mirar más allá de su alrededor. Ustedes lo han hecho y eso es súper importante. Han sabido trabajar con todos en realidad. Porque también es importante decirlo, que una organización o una comunidad no se puede banderizar con un lado de derecha, con un lado izquierdo, con un lado de centro. Tiene que trabajar con todos. Porque la gente, la población en sí, muchas veces, ¿no es cierto?, no tiene ni política ni color, porque no es porque por ignorancia, sino que porque no quieren pertenecer a nada, ¿me entiendes? Pero sí necesitan avanzar, y eso es lo que han hecho ustedes, pues es bonito.
1: Es que la verdad, las cosas es que desde que yo empecé a trabajar, como era primero, tuvimos una organización que se llamaba Asociación Indígena, después formamos la comunidad, y la verdad que a mí me encanta trabajar con el tema de ayudar más que nada. Porque claro, realmente el día de mañana, cuando se entreguen nuestras viviendas, yo creo que va a ser una gran admiración para todos. Porque las viviendas que nosotros vamos a entregar en la Comuna Puyehue van a ser viviendas dignas, sobre todo para la gente de la tercera edad, que ya pasaron los años y todavía no tienen su vivienda. Y eso es algo bonito.
0: Sí.
1: Así que bueno, Lorena, gracias también.
0: ¿Qué hora es? Cuatro minutos me he pasado. Es que tengo tan poquito rato aquí. ¿Cómo se llama? Jaime, que hoy día me acompaña ahí en la sala de control. Igual empieza a mirarme feo, pero son cuatro minutitos. Patita, agradecerte que hayas estado hoy día 5 entregando. Un saludo también, por supuesto, a todas las mujeres
1: indígenas
0: de nuestra comuna y también a nuestras vecinas de acá al lado, de Mantilhue. Sabe que yo participo mucho ahí en las actividades, voy a los torneos, voy a los partidos de fútbol y tengo grandes amistades en Mantilhue. Oye, para mí, mira, no sé, pues yo sé que hay Boquial 1, Boquial 2, yo no, para mí de Mantilhue, o sea, del puente para allá, para mí es todo Mantilhue. Entonces voy a la Rayán, voy para todos esos lados porque me invitan igual, y en lo posible trato de ir porque igual me llegan muchas invitaciones. Así que saludarlos con mucho cariño. Por ejemplo, ahí está don Pablito Reyes, que el otro día tuvo también un accidente bien heavy, como dicen los chicos, bien heavy, pero gracias a Dios a él no le pasó más que ahí unas cuantas costillas quebradas. pero quedó bien. Y su pareja, la Miriam estuvo ahí bien y está todavía bien complicadita de salud, así que envíale un besito grande a Miriam Vera y a toda la familia de Don Pablito. Te dejo los micrófonos para que te despidas, Patita, y ya estamos concluyendo el programa Construyendo Ciudadanos.
1: Bueno, primeramente que nada, mandarle un gran abrazo, un gran saludo a las comunidades de Mantilo, con ellas somos las que estamos trabajando, así que un abrazo a todas las presidentas y también socias de sus organizaciones. A Milonco, que está también hoy día, creo que tiene una importante reunión allá en Maiwa, así que un gran abrazo para él, realmente un gran guerrero, así que también ellos la han pasado muy mal, pero ahí están saliendo adelante, así que ahí le mando un gran abrazo para ella. Y también a las mujeres indígenas de acá de la comuna de Puyehue y alrededores, que lo pasen muy bien en sus actividades que tengan y que tengan un lindo día también. Y gracias también por tu invitación, Lorena.
0: Muchísimas gracias. Nosotros nos estamos encontrando, si Dios quiere, Oye, los invito, porque mira, hay hartas actividades importantísimas. Entren a la página del municipio. Las actividades de Fiestas Patrias ya están listas, están ahí programadas y están en la página oficial. Hay hartas actividades, desfiles, hay fondas, hay fiestas, así que ojalá que lo pasen lindo. Hoy el 17 lo declararon feriado, ¿no? Todavía está ahí. Ya, entonces esperemos que no lo decretes. ¿Ah? Un besito, nos estamos encontrando el próximo sábado, si Dios quiere.
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1: Hola, hola, ¿qué tal? Le damos la bienvenida a septiembre, el mes de la patria y de la primavera. Y ahora nos vamos a Talca con una gran artista de la música folclórica. ¿Cómo está mi amiga Karina Fuentes?
2: Muy bien, pues aquí por Talca, como muy bien dice usted, con un poquito de frío, aunque ya se ha pasado un poco, pero bien, todo bien, gracias a Dios. Y por allá, cuénteme.
1: Bien, hoy día estamos con muchas novedades. Hoy terminamos de grabar la última entrevista que hicimos para el programa Aire de Chile de Televisión. Tuvimos una gran visita, un grupo que la lleva hoy día, que es Alessandro Los Ríos, que estuvo presente en la radio Corazón. Y también hemos tenido unos grandes invitados de Parral, nuestros amigos Los Tigres de Parral. Así que con hartas novedades, hoy tenemos un programa cultural, Karina.
2: Así es, mi querido amigo. Mire, estuvo bien visitado.
1: Muy visitado.
2: Sí, qué bien, me alegro muchísimo. Y estamos aquí en otro programa de Aires de Chile, justamente para presentar a ustedes más cultura, como es costumbre de este gran programa. Hoy vamos a conocer, mis amigos, la narración pedagógica de la historia de la cueca.
1: Karina, ¿qué significa un pie de cueca?
2: Yo tengo entendido que al hablar de pie de cueca, espero no equivocarme, por favor, hablamos de las tres cuecas.
1: Vamos a profundizar esta pregunta que le hice a Karina. ¿Qué es un pie de cueca? Está compuesto, como dice Karina, de tres cuecas. La primera cueca es la cueca más lenta. Es la cueca donde el hombre busca a la mujer y la mujer se hace un poquito de rogar. Y la segunda cueca, ya que el hombre toma más confianza y la mujer con más entrega, es un poco más rápida. Pero ahora llegamos a la tercera cueca. Es donde ya la mujer acepta al varón, por decirlo de alguna forma, acepta bailar con él. Acepta su amor. Es como una historia de amor en tres cuecas. Ahí resumí la pregunta que le hice a mi amiga.
2: Sí, yo tenía entendido que era así. Porque siempre las personas la presentan, cuando van a bailar una cueca, la gente piensa que ese es el pie de cueca, una cueca, pero no. Yo tenía entendido y ahora veo que no me equivoco, que un pie de cueca se refiere a tres cuecas.
1: Ahora vamos con la narración histórica de la cueca 1 y 2, Karina.
3: Master Media, el sello de la música chilena, se complace en entregarle a ustedes la historia del folclore. Este trabajo está dedicado a quienes quieren conocer nuestras raíces y preservar nuestra música. Consta de dos partes, una narrativa y otra musical. Les invitamos a adentrarnos en la historia de la cueca. Chile es uno de los pocos países americanos que no le da mucha importancia a su música, a su propia música. Alguien dijo alguna vez que si nuestra música se materializara, tomaría irremediablemente la forma geográfica que tiene nuestra patria. En este misterioso y lejano territorio de nuestro planeta, la música se desarrolla como un largo poema sinfónico. En su mar se impone la cadencia. Los macizos de su cordillera se alzan como un movimiento maestoso. La armoniosa naturaleza es alegre, vivaz, apasionada, tempestuosa, hostil, acogedora, serena y temperamental. La canción tradicional chilena tiene su desarrollo en el pentagrama, conformando el espíritu de este país prodigioso que sabe sobrevivir a las catástrofes y a las calamidades en forma mágica y solidaria. Mucho se ha escrito y se ha investigado acerca del origen de la música chilena. Se comenta con mucha razón que las danzas y canciones que trajeron los españoles a América tienen raíces en estilos vulgares, con ecos del cercano Oriente y en una transculturación cortesana. Una vez instaladas en este nuevo mundo, la mestización genera un cancionero criollo colonial que absorbe a la música aborigen. La cuota aborigen en la cueca, por ejemplo, si es que la hubo, ya es indefinible. Los antecedentes remotos de la cueca afincan su origen en transculturaciones musicales euroasiáticas, afroamerindias. No cabe duda que esta mezcla generó en nuestra tierra y en nuestros antepasados lo que hoy llamamos con mucha naturalidad cueca chilena.
1: Y también vamos a presentar a los grandes de la cueca, que para mí son los número uno.
2: Los clásicos. Yo sé que todo el mundo los conoce. Los hermanos Campos. Fiesta de la cueca.
4: ¡Dale, amigo Campos! ¡Dígase un cafecito, pues!
5: ¡Ya estamos! Aquí está el verso, al tiro nomás. Hay una cueca famosa que ha hecho vibrar la patria. Es linda y habla de amor. La escribió don Jaime Atria.
6: Esa es la gran consentida, porque siempre ha sido así. Y si me dice que bueno, yo la canto en Longaví.
7: Y la echamos con la consentida para Longaví.

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0: Estamos de vuelta en nuestro programa Aire de Chile. Karina, nosotros hemos desarrollado esta colección Fiesta de la Cueca con 30 artistas del folclore, que realmente ha sido un gran aporte y también una propuesta para estas fiestas patrias. Y ahora seguimos escuchando esta narración pedagógica por el capítulo 3 y 4.
1: Siempre se ha manifestado que Chile es una larga y angosta faja de tierra que está ceñida a un costado de América del Sur. Seguramente se han olvidado que tenemos un extenso mar patrimonial en el que están nuestros territorios insulares como Rapa Nui y el archipiélago de Juan Fernández. Debemos establecer que Chile es un largo y oceánico país. Lo que sí debemos dejar en claro es que la parte continental es muy larga, lo que ha hecho que exista una gran variedad de clima. Esto ha afectado de gran manera a la concepción de entregar la cueca. La cueca que se entrega en el norte no difiere bastante de la del centro y de la del sur, de nuestra patria querida. Existen muchos tipos de cueca, que solo varían en el acompañamiento instrumental o en los pasos de la danza. Según los cronistas, la cueca aparece en Chile en el año 1824 aproximadamente. Según don Pedro Humberto Allende, la cueca nacería de un baile morisco del sur de España llamado zambra. En su nacimiento a la cueca se le llamó zambra cueca o zambra clueca. Por su parte, don Oreste Platt asegura que su nacimiento nace de la observación que hace el hombre del gallo cuando le hace la rueda a la gallina. Además, don Oreste Platt, en su teoría, manifiesta que el vocablo cueca proviene de la palabra clueca. Otro nombre primitivo de nuestra cueca es el de sama clueca, samba clueca o zambra clueca. Según algunos estudiosos, la cueca nace derivada de bailes que se usaban en los ritos mágicos que practicaban los negros africanos que venían en el servicio doméstico de los conquistadores.
2: Luego de estas interesantes narraciones donde nos enseñan sobre nuestro baile nacional, continuamos con la música, con más y más cueca. 3x7, 21, nos trae mucha cueca en Fiesta de Cueca.

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1: Karina, nosotros...
2: Cuénteme.
1: La semana pasada presentamos los pueblos originarios de esta enciclopedia y hoy estamos presentando la historia de la cueca, que realmente ha sido un gran aporte para los colegios, para nuestra cultura. Y seguimos escuchando esta narración con el número 5 y 6.
3: En el Tratado Geografía Folclórica de Chile, tomo 2, don Pedro Valdés Núñez comenta que don Luis Durán asegura que el origen de la cueca está en nuestra tierra, ya que está derivada de un baile indígena que realizaban los primitivos habitantes de nuestra patria. Sobre el origen de la cueca existen solo teorías. De lo que sí se ha escrito mucho es sobre su carácter, su fuerza. La cueca es portadora a través de sus ejecuciones de muchos sentimientos de nuestras tradiciones. Según don Pedro Valdés Núñez, no hay nada más espiritual, más donairoso, más poético y más sutil que la cueca. El hombre del norte baila la cueca de forma muy diferente a la del hombre del sur. Lo frío del clima hace que sea más rápida para poder entrar en calor. La cueca nortina generalmente es bailada con un solo pie de cueca. En la zona central encontramos la llamada cueca criolla. Este tipo de danza se gana de gran picardía y es la preferida de los campos chilenos. En la zona sur encontramos la cueca chilota, que al igual que la cueca nortina es rápida para contrarrestar el frío que cala los huesos y ayuda a entrar en calor. En la cueca chilota la mujer no es tan indiferente al varón, quien realiza las figuras blandiendo a dos manos el pañuelo. Digamos que la cueca chilota es saltadita y bien zapateada. Aparte de estas cuecas que hemos descrito, también encontramos la cueca balseada, la cueca del balance, la tan querida cueca chora o cueca urbana, las cuecas largas de 19 o 21 vueltas, la cueca de velorio y muchas otras que en el fondo tienen como denominador común un hermoso lenguaje de amor y flirteo.
1: Pero ahora usted nos trae un grande de la cueca del sur de Chile.
2: Por supuesto, ¿quién no conoce a Madrigal de Pucón? Estas cuecas tan autóctonas, diría yo, tan picaditas como le llaman, con unas voces preciosas, unos músicos maravillosos también. Nos trae Madrigal de Pucón, Fiesta para Cueca.

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1: Nosotros estamos desarrollando este nuevo concepto que es la cueca viva tradicional. Y aquí hemos incorporado a Madrigal de Pucón, a Alersan de los Ríos y muchos otros grupos que realmente nos han sorprendido. Hemos tenido muchos seguidores y también le hacen bien al folclore, así como tenemos la cueca romántica ya posicionada. Ahora queremos darle un nuevo aire a la cueca viva tradicional. Y seguimos escuchando esta narración de la historia de la cueca.
2: La cueca chilena se siente en el corazón, pero se interpreta de acuerdo a cada región. La cueca nortina, la centrina y la chilota, cada una tiene lo suyo. Cada una da rienda suelta a la expresión de chilenidad que lleva dentro cuando se interpreta y es danzada. Por nuestros días, en pleno siglo XXI, ha reverdecido el interés por expresar la cueca chora, la cueca urbana, la cueca chilenera. Es mucha la juventud o el adulto joven que en la actualidad está cultivando este tipo de cueca nuestra. Dentro de la historia de la música, está notado el hecho que a principios del siglo XX, la cueca urbana se afincó en los burdeles, casas de canto y fondas marginales de Santiago, Valparaíso, San Antonio y Coquimbo. Su temática versaba sobre los oficios de la clase media baja, el amor a la patria y a sus héroes y a los bajos fondos de nuestra tierra. La cueca chilenera se caracteriza por su neto corte urbano. Su reverdecer de laureles se le atribuye a Hernán Nano Núñez, quien a mediados del siglo XX le da preponderancia a esta cueca de ruedo.
3: Así es, mis queridos amigos, esta narración para todos ustedes. Pero ahora continuamos con la cueca. Fiesta de cueca. Adivinen quién la trae. Maigüén de Los Ángeles. Vamos a bailar con estas hermosas, hermosas cuecas.

y dejamos hasta aquí la revisión de nuestro patrimonio musical, nuestras tradiciones y valor histórico del folclore chileno. 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Hasta la próxima con Aires de Chile.

0: Muy buenas tardes, bienvenidas, bienvenidos. Faltan exactamente 14 minutos para las 2 de la tarde. Con un día maravilloso, le estamos saludando en la región de los Lagos y también emitiendo nuestro programa para toda la zona suroestral del país y también para todo el territorio nacional a través de internet y todas las plataformas de nuestro programa y también a través del canal de YouTube arroba Fidel Senador y todas las redes sociales del senador Fidel Espinosa y todas las, también las emisoras, las radios que están en cadena con nuestro programa. Saludamos a la radio Reloncaví de Puerto Montt, en cadena también a Radio Nuevo Amanecer de Fresia y la radio Nuevo Amanecer de mi querida comuna de Llanquihue, a Radio Anaí y Mía de la comuna de Río Negro, Interradio FM de Frutillar, el saludo para Radio Viva de Purranque, Radio San Gabriel de Fresia, el saludo para Radio Gratísima de Puerto Varas, Radio Chaitén 105.7, a Radio Palena 89.5, el saludo para Radio Futal El Fu 91.1, Valle El Frío 93.5, el saludo para Canal 16 Horno Pirén, a Radio Super Sol en sus tres señales, en Osorno, Frutillar y Puerto Montt, Radio Estación de Puerto Varas 107.1, a Radio Mirasol, Alerce, Adonai y Radio Keilen. Al igual saludamos a Radio Maullín de la comuna de Maullín, a Radio Nahuel Avellanal 91.1 de Calbuco, Radio Nahuel en Ayacara, Ancud, Achao, Puqueldón, Castro, Keilen, Keyón y Chonchi, y también a Radio Gualaihue, sus dos señales, Horno Pirén y Gualaihue Puerto. Y finalmente, el saludo para Radio Acogida en Los Muermos, Puyehue y Puerto Octay.
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0: Centro Oncológico de la Región de los Lagos fue incorporado al Plan Nacional de Inversiones Oncológicas del MINSAL. Y fallece en las últimas horas Camilo Escalona, ex senador de la República y militante histórico del Partido Socialista. El municipio de Puerto Montt reconoció a 12 asistentes de la educación que se acogieron a retiro. Senador Fidel Espinosa felicitó a integrantes del equipo contracorriente del Liceo de Achao, quienes representarán a la región de los Lagos en la final nacional de Libera 2026. Y también le vamos a contar que el senador Fidel Espinosa solicitó al Ministerio del Interior y al de Obras Públicas informar la programación y acciones destinadas a concretar el proyecto de reposición del paso fronterizo Cardenal Zamoré. Más de 100 manipuladores de alimentos fueron desvinculadas por pedir Chile Spa a empresas de concesiones. Con 45 años de trayectoria falleció Víctor Cañas, conocido comentarista deportivo en la región de los Lagos. Y rechazan declaraciones del presidente de Argentina, Javier Milei, en Foro Madrid, que se desarrolló acá en Santiago, y las declaraciones desatinadas del presidente de Argentina que sacaron ronchas acá en nuestro país. Y un ratito más, vamos a estar ya en extenso conversando también con nuestro senador Fidel Espinosa, que ya está en los estudios. Un ratito más ya va a estar conversando con los auditores y para desarrollar también esta importante noticia que durante la semana el Ministerio de Salud confirmó que el futuro centro oncológico de Puerto Montt, de la región de los Lagos, fue incorporado al Plan Nacional de Inversiones Oncológicas del país. Faltan exactamente 10 minutos, faltan 10 minutos para las 2 de la tarde. Vamos al primer corte musical en Aló Senador y ya estamos con el senador Fidel Espinosa desarrollando toda su agenda de trabajo tanto en el Congreso en Valparaíso como también acá en la región de los Lagos.

0: Faltan 6 minutos para las 2 de la tarde en los búnkeres. Estamos ahí.
1: Un tema lindo que se lo dedicamos de una u otra manera a una persona que igual jugó un rol en esta región, más allá de nuestras diferencias políticas que pudiésemos haber tenido en algún momento de las circunstancias. Camilo Escalona dejó de existir ayer. Un cáncer bastante agresivo le quitó la vida, lamentablemente.
0: A los 71 años.
1: A los 71 años. Joven todavía. Fue muy agresivo un cáncer a la próstata que significó su deceso. Y deja de existir un nuevo senador que fue senador por esta región, como fue antes el propio Sergio Páez.
0: Sergio Páez.
1: De la Democracia Cristiana. Así que le enviamos a toda la familia socialista, a toda la familia que encarna los pensamientos, los principios de Camilo Escalona, de nuestro partido, las condolencias. Y vamos a tener un contacto en un ratito más con Santiago, donde en estos momentos, en el ex Congreso Nacional, sí, están siendo velados los restos de quien fuera un líder en la reconstrucción de la democracia, y eso hay que reconocerlo.
0: Un actor importante, ¿eh?
1: Un actor importante. Tuvimos, como repito, muchas diferencias cuando él se vino para acá después, que ayudamos en su campaña para que se fuera elegido. Hubo diferencias porque no compartimos el trabajo, ¿no es cierto?, que se desarrolló acá en la región, porque terminó siendo más senador por Santiago, por el país, que por la región. Pero nadie puede desconocer de que aquí muchos de los que nos están escuchando trabajaron en su campaña. Hicimos, ¿no es cierto?, hicimos los esfuerzos para que fuera elegido. En esta misma casa radial donde estamos hoy día, fue la primera reunión cuando le fuimos a tocar la puerta para que viniera a ser candidato a senador por la región de Los Lagos. Entonces le enviamos las condolencias, por cierto, a todos sus familiares, sus seres queridos, su hija que salió ayer, tengo entendido, dando unas declaraciones.
0: A la esposa, a nuestra colega, la periodista, sí, Jimena Trigallota.
1: A su señora,
0: sí,
1: Jimena. Y a todos quienes de una u otra manera compartieron la forma, el actuar, el sentido del trabajo de Camilo Escalona, que ha recibido, de hecho hay duelo nacional, sí, hoy día, por 2 días.
0: 2 días, sábado y domingo.
1: Y eso no es porque sea Camilo Escalona, sino que fue porque fue presidente del Senado de la República.
0: De la República, sí. Y hoy día el expresidente Gabriel Boric igual le escribe en las redes sociales, lindo homenaje, me imagino a Camilo, hice a los 16 años, todo su legado, todo lo que él hizo. Senador, usted dio un tema importante al inicio de su comentario, él fue un actor relevante al regreso de la democracia de Camilo Escalona, ayudó a mucha gente con su pensamiento, al gobierno del presidente Michelle Bachelet, así que va a ser recordado por su lucha incansable.
1: Sin lugar a dudas. Y de hecho, antes de fallecer, trató también de ser un actor importante para irse de este mundo, pero con un Partido Socialista más unido, más fuerte. Por eso recibió a muchos actores con los cuales discrepó durante su vida política. Y aquí estamos también saludando hoy día a una dirigente que yo le tengo un profundo cariño, Marcela Yungue, dirigente de los asistentes de la educación. Acaba de fallecer, lamentablemente, su señor padre. Un conocido y querido, respetado, ¿no es cierto?, camionero de Puerto Vara, dirigente, ella es dirigente de los asistentes de la educación, y está siendo velado, ¿no es cierto?, en el velatorio de la parroquia de Nuestra Señora de Fátima, en la Avenida Colón, 890 en Puerto Chico, para todos quienes deciden acompañar a quien fuera este gran hombre, José Sergio Yungue Vargas. Papá, abuelo, hijo, hermano, tío y un gran amigo, dice. Hay las personas que hoy día lo están despidiendo, que le dan un homenaje por la huella que dejó en todos quienes tuvieron el honor, la dicha de conocernos. Así que, Marcelita Yungue, sí, a ti que te conozco mucho rato, mucho tiempo, hemos trabajado juntos grandes temas de los asistentes de la educación, junto con Marcela Aguilar, junto con las personas que forman parte del mundo también de las manipuladoras, con Gaby en Puerto Ara. Todos te conocemos y sabemos que debe estar sufriendo mucho porque era una persona que amaba muchísimo a su padre. Así que un abrazo grande también a ella. Nos sumamos a esta palabra de dolor tanto para el caso de Camilo Escalona como para don Jorge José Sergio Yungue Vargas.
0: Exactamente. La condolencia para ella y el velatorio entonces en la iglesia de Fátima ahí en el sector de Puerto Chico, senador.
1: Por supuesto.
0: Y está de cumpleaños día Gaby Vargas. No decía nada. La tremenda dirigente, usted lo nombraba recién, de la manipuladora de alimentos, así que un saludo también tremenda, para Gaby Vargas, ¿eh?
1: Tremenda dirigente, que esta semana hubo malas noticias con los asistentes de la educación, masivos despidos,
0: sí,
1: de una empresa que nos están contando muchos antecedentes que la próxima semana vamos a solicitar fiscalizar una empresa, ¿no es cierto?, que está despidiendo por necesidades de la empresa y el otro día contratando a otros manipuladores, o sea, transgrediendo claramente la legislación, sí, chilena de la forma como lo están haciendo.
0: La empresa FEDIR.
1: Sí. La empresa FEDIR.
0: Sí.
1: Le decimos a los señores de la empresa FEDIR que vamos a estar muy atentos a su accionar. a todo lo que están haciendo. El otro día en una escuela llevaron 400 raciones cuando tenían que llevar 700. ¿Qué pasó con las otras 300?
0: ¿Ah? Sí.
1: Todos sus antecedentes nos van a comenzar a llegar, amigos de FEDIR, y los vamos a fiscalizar y no vamos a permitir, obviamente, que cometan estos actos tan imprudentes de sacar a alguien por razones, por necesidades de la empresa, pero al otro día están contratando a otra persona. Eso es absolutamente ilegítimo.
0: Impresentable. Y vamos a saludar hoy día al Día de la Mujer Indígena Internacional. Hoy día se...
1: Sí.
0: Un saludo importante para las mujeres indígenas.
1: Sí, un saludo muy grande a todas ellas, a todas quienes forman parte de nuestro territorio. Ayer tuvimos una linda actividad con las mujeres de nuestro pueblo originario en Purranque. Estuvimos ahí conversando con ellas, un conversatorio muy entretenido. Y hoy día, en la mañana, estuvimos en Río Negro. Ahí estuvimos ahí con el concejal Jaime Ramos. Habían varios concejales, el alcalde también, Sebastián Cruzat. Porque hoy día se dio el vamos, ¿no es cierto?, también a una actividad de ellas en este día, en la feria de Río Negro. Así que sí, estuvo muy bonita. Estuvimos ahí a las 11 de la mañana, estuvimos allá, ya regresamos, estamos en el programa en vivo, en directo.
0: Exactamente, senador, con hartos temas, y un ratito más, en extenso, senador, esta gran noticia, a modo de adelanto, que dio a conocer durante la semana el MINSAL, donde el Centro Oncológico, un ratito más, estamos en detalle, regional, fue incorporado al Plan Nacional de Inversión en Oncológica. Vamos a estar con una entrevista importante con actores que tienen mucho que ver con esta gran noticia del Centro Oncológico Regional, senador, un ratito más, ¿ah?
1: Así es, sí. Tenemos muchas noticias por delante. Vamos a tener también un contacto con Jaime Ramos de Río Negro, que ahí tuvimos un aporte importante que le entregamos hoy día a la liga de una liga de fútbol rural de Río Negro, así que vamos a estar con el concejal conversando, ¿no es cierto?, este tema tan importante para el desarrollo también del deporte local.
0: Exactamente, senador, tenemos harto que compartir con usted. También le vamos a contar un ratito más que el municipio de Puerto Montt reconoció a 12 asistentes de la educación.
1: Vamos con eso.
0: Que se acogieron a retiro, ¿eh? Siempre importante también el reconocimiento a personas, senador, que dieron su vida en el trabajo y que se acogen a retiro.
1: Hubo una anécdota.
0: ¿Sí?
1: Hubo una anécdota ese día.
0: ¿Ya? A ver.
1: No, porque el alcalde Juanre,
0: ¿sí?,
1: yo le tengo aprecio, me llevo bien con él, pero...
0: Claro.
1: Pero se la sabe por libro.
0: Sí.
1: Entonces yo llego a la actividad día lunes, ni un otro parlamentario llegó, yo me quedé, porque para mí el tema de los asistentes de educación es muy relevante. Adivinen lo que dijo cuando me saluda. ¿Qué? Bienvenido a Puerto Montt, senador Fidel Espinosa. Como si yo fuera, yo le dije, oiga, yo soy más puertomontino que usted, pues.
0: No, pues usted
1: estudié me crié en la escuela, en la Villa Marina, en Puerto Montt, estudié en la escuela 2, después estudié en el San Javier. Él vive en Puerto Vara, perdóname.
0: Ah,
1: no, pero sí. La tiró con la segunda.
0: Sí, con la talla, con doble sentido.
1: Claro, con doble sentido. Una cosa que me haya venido a vivir después, ya de adulto, de profesional, a Llanquihue, pero soy puertomontino de tomo y lomo. Nací en Puerto Montt, juego en Puerto Montt.
0: Vivió en Puerto Montt en la Mirasol.
1: Toda mi vida. En Llanquihue y en la Mirasol.
0: Sí, en Llanquihue y en la Mirasol.
1: En los Notros.
0: Sí, yeah.
1: Trabajé en Puerto Montt, ¿no? Se la tiró, la tiró con la segunda.
0: Sí.
1: Sí, yo le dije.
0: Claro, bienvenida.
1: Pero él pensó que yo no iba a decir nada.
0: Fue irónico.
1: Irónico. Vamos con lo que fue ese día muy bonito, porque los asistentes de la educación, recordemos una cosa, los asistentes de la educación sacamos un estatuto a los asistentes de la educación que le da mayor estabilidad laboral, les reconoce la tremenda labor que realizan en los colegios, pero aparte de eso logramos en el gobierno de Michelle Bachelet II un bono un bono que de una u otra manera es el incentivo para que ellos se retiren con una buena indemnización.
0: Claro.
1: Que es lo que merecen después de largo año de servicio.
0: Exactamente.
1: Y 12 asistentes de la educación, han sido mucho más de 100 en la región que ya lo han obtenido, en la región, pero ese día 12 de Puerto Montt lo obtuvieron. Eso fue lo que dijo una gran dirigente como Alejandra Aguilar.
0: La escuchamos con su calidad de presidenta de Agrepa Puerto Montt, Alejandra Aguilar.
2: Esta semana tuvimos un acto del incentivo al retiro de la ley 20.964 para asistentes de la educación, quienes después de años de espera finalmente recibieron los beneficios que otorga esta ley. Fue una ceremonia llena de emociones y de reconocimiento a la labor que ejerce cada uno en sus comunidades educativas. Agradecer la presencia del senador Fidel Espinosa Sandoval, quien siempre ha estado apoyando y gestionando a las y los trabajadores, no solo desde el Parlamento, sino también en la región. Se valora ese compromiso. Gracias, senador Espinosa, por siempre estar, por escuchar y por apoyar a las y los asistentes a la educación.
0: El homenaje se realizó en el Salón Ángel Mo del sector del recinto Arena Puerto Montt y pertenece a la convocatoria 2023 en el marco del proceso de retiro de 19 asistentes de la educación de la comuna de Puerto Montt. Así que saludamos, Cristóbal, un aplauso también para ahí por la labor que hacen, ¿no?
1: A todos los asistentes de la educación, en nombre de estos 12, a todos los asistentes de la educación, a todas nuestras manipuladoras de alimentos, que las estamos y las vamos a defender siempre independiente obviamente, de las circunstancias que estén ocurriendo hoy día, donde con mucha razón estamos diciendo que no corresponde. Saludo a don Rodrigo Gallardo, nos envía, ¿no es cierto?, un saludo ahí por las redes de Cascada, con Carlos Jeffy, un gran amigo de Cascada, nos dice un saludo grande, ¿no es cierto?, siempre preocupado ustedes por los problemas del pueblo. Muchas gracias, Carlitos Jeffy, un tremendo dirigente ya. Mi hermano también dice Milei, anda peleando el Lalo con Milei, ahora dice que están de apuro criticando al izquierdo en Milei. Hoy se pasó.
0: Sí, desatinado.
1: Fuera de broma. De broma, es un tipo totalmente desequilibrado.
0: Sí.
1: O sea, no está a la altura de un presidente.
0: No.
1: O sea, él no puede llegar, ¿no es cierto?, a un país distinto, ir a querer, independiente que hayan diferencias políticas, o lo que fue el gobierno del pasado, no puede venir a vilipendiar la imagen de un expresidente de la República como si nada. O sea,
0: no corresponde.
1: Es como si fuera un presidente de Chile, Argentina, sí, y hablar pestes de...
0: En la Casa Rosada.
1: En la Casa Rosada de Oro, ¿no? Eso es realmente demencial.
0: Y tratar de zurdo mugroso, ¿eh? Sí, se pasó, ¿eh?
1: Es un tipo muy miserable, disculpando la expresión.
0: Sí.
1: Será presidente, pero un tipo de una miseria humana tremenda.
0: Y supo lo que le contestó Fernanda Cornejo, la hija de Karen Dogenbailer.
1: Ojo. La hija. A mí me mataron a toda mi familia allá, dijo, sí, en Chile.
0: Sí, ella es cientista política.
1: Está trabajando en Argentina, tengo entendido, ¿no?
0: Vive en Argentina, trabaja en Argentina, y no, hizo lo que hizo Ricardo
1: Lagos.
0: ¿Tenemos
1: lo que dijo ella? ¿No?
0: No, Fernanda Cornejo, busquémoslo, si está.
1: Busquemos,
0: es viral.
1: Es viral, busquémoslo. Viral.
0: Es notable lo que hizo una joven chilena.
1: Es la hija de Karen Dogenbailer.
0: Mire, es la hija de Karen Dogenbailer.
1: Pero no de Meo.
0: No, porque
1: de ella.
0: La estaban criticando que eres zurda. No, los de extrema derecha le hicieron polvo. No, le vamos a contar que el papá de Fernanda es un periodista que se llama Fernando Cornejo. Se llama Eugenio Cornejo.
1: Ya, perdón.
0: Eugenio Cornejo.
1: Ya.
0: Y ella tuvo la valentía que en Argentina...
1: Pero escuchemos
0: mirando,
1: los dos.
0: Sí, escuchemos,
1: porque la gente a lo mejor no sabe lo que dijo Milei.
0: Claro.
1: No sabe lo que dijo ella, pero antes de eso, saludar a Beatriz Catalán Mastner, que nos dice que hoy día no nos olvidemos que hay que cambiar la hora.
0: Sí, horario.
1: ¿Se adelanta?
0: En 60 minutos.
1: Se adelanta, o sea, cuando sea las 12 hay que ponerle la 1.
0: Y comienza el horario de verano.
1: Ya, no olvidarnos, entonces, sí. atención a todos los que nos están escuchando en el programa, hoy día, a las 12 de la noche, se adelanta la hora, una hora.
0: Sí. Escuchemos, Cristo, a Javier Milei, el presidente de Argentina, en el Foro Madrid que se desarrolló esta semana en Santiago.
1: ¿Qué es el Foro Madrid, Carlos?
0: Reúne a la extrema derecha.
1: ¿A la extrema derecha del mundo?
0: Sí. Sí, de Latinoamérica.
1: ¿Y por qué se llama Foro Madrid?
0: Porque los primeros reuniones lo hicieron en Madrid.
1: Ah, ya. Sí. Ahí quedó bautizado como el Foro Madrid. Vamos con lo que dijo el poco consecuente presidente que deja muy mal parado a un país que es maravilloso como Argentina.
0: Javier Milei.
3: El mejor antídoto contra estos zurdos, mugrosos, negadores de la realidad son los datos. Chile es un lugar emblemático, porque con su historia reciente nos recuerda el valor inmenso de dar la batalla cultural. Tras el derrocamiento del comunista Allende, Chile entró en un periodo de estabilidad y crecimiento que se extendió por más de 40 años. Y gracias a ello, fue sin lugar a dudas la envidia en términos económicos de toda la región.
1: La envidia y el repudio mundial por la violación de los derechos humanos, que se olvida, al presidente de Argentina. No quiero caer en las mismas descalificaciones de él, porque en definitiva es brutal lo que plantea. Porque una cosa es tener discrepancia con la izquierda, con la derecha, pero tratar de esa forma es violento, no habla bien del presidente, que hoy día además hace una cadena nacional en Argentina ayer, no sé si supiste, hace una cadena nacional para hablar de las Malvinas, como tratando de decir que las Malvinas van a volver a ser Argentina.
0: Esto con
1: un claro propósito electoral, claramente con un propósito electoral. De hecho, hoy día autoridades argentinas también salen hablando de temas limítrofes con Chile de nuevo. O sea, es toda una campaña, una campaña de nacionalista de ultraderecha para ser reelegido, obviamente, en Argentina en unos meses más.
0: Escuchemos la
1: respuesta
0: de la joven chilena Fernanda Cornejo,
1: hija
0: de Karen Dogenbailer, cientista política que vive en Buenos Aires, pero fue notable. Escuchemos lo que dice ella con respecto a la televisión argentina, donde es panelista esta chica chilena.
4: Compañero, yo me quiero dirigir al presidente Javier Milei, porque yo lo respeto muchísimo en su investidura presidencial. Respeto a su pueblo que lo eligió, Dani, pero es inaceptable. Esto que sucede es un tema de interés universal, que son los derechos humanos. En Chile hay una herida abierta como la hay acá en la Argentina. Ahí puedo dirigir al presidente Javier Milei, porque yo lo respeto muchísimo en su investidura presidencial, respeto a su pueblo, y que diga esto Javier Milei es muy doloroso para personas como, pongo mi caso, que es el de muchos chilenos, me mataron a casi la mitad de mi familia, y que escuchar estas palabras nos lleva al peor periodo de nuestra historia. Probablemente a Javier Milei y a su gobierno no le interesa este dato que tiene que ver con lo sangrienta que fue esta dictadura, pero sí la economía. Una economía que dejó el PBI más bajo probablemente en la historia de Chile, la hiperinflación más grande en la historia de Chile, el nivel de pobreza más alto y la mayor cantidad de desempleo. ¿Es esa la Argentina que quiere construir Javier Milei? Evidentemente sí, Dani, porque lo que se están implementando acá, como por ejemplo la reforma laboral, totalmente copiada del Código del Trabajo escrito en dictadura en Chile. Sí. Son los modelos que intentan replicar con su amigo José Antonio Kast, que está al otro lado de la cordillera, que es el primer presidente electo en democracia que abiertamente respaldó la dictadura.
0: Mire, una joven chilena que trabaja en la televisión argentina, la hija de Karen Dogenbaile, cientista política, lo enfrentó. ¿Tuvo la valentía, senador?
1: Maravillosa, porque ¿por qué habla de los zurdos, como que dijo?
0: Mugrosos.
1: Mugrosos. Sí. Y le voy a dar datos, y lo que ella dice es verdad. Obviamente Chile es de los países latinoamericanos donde más murieron ciudadanos y fueron torturados.
0: Sí.
1: Pero un dato más crudo que dice Fernanda, cuando dice cómo entregó la dictadura del país, 44% de los chilenos vivían bajo la línea de la pobreza. No nos olvidemos de eso. 44%, o sea, decir casi 5 chilenos de cada 10 estaban bajo la línea de la pobreza.
0: Casi la mitad.
1: Entonces, ¿de qué me habla? ¿De qué prosperidad me habla?
0: Sí.
1: No sé. De verdad que Milei... es una persona que no tiene el más mínimo respeto, y qué bueno que ella dice que le tiene mucho respeto a su investidura presidencial.
0: Claro.
1: Porque claro que si yo también, yo discrepo muchísimo de Kast, del presidente Kast, pero respeto su investidura presidencial porque lo eligió el pueblo de Chile, y eso hay que respetarlo. Eso no significa que tengamos que quedarnos callados, no ser críticos de un gobierno que quiere implantar modelos, del que quiere implementar con la reforma de seguridad, que es tener que el presidente tenga la facultad por sí solo de tener 240 días de estado de excepción, donde puedan revisar tu teléfono, el tuyo como periodista, puedan revisar a cualquier ciudadano su teléfono sin una orden judicial. Eso transgrede toda posibilidad de cimentar nuestra democracia como la hemos venido
0: y suspender el libre tránsito de las personas, de tomar un colectivo, de tomar una micro, el libre desplazamiento, requisar bienes.
1: Exactamente. Vámonos un poquito. Sí. ¿Tenemos cápsula de alguna provincia? Sí. ¿Tenemos cápsula de las provincias? Vamos un poquito a Palena, porque siempre la Tamarita ahí. Y después nos vamos con la síntesis
0: legislativa
1: de Juan Molina.
0: Sí, vamos a escuchar, mire, siempre temas interesantes de la joven Tamara Casanova, provincia de Palena, donde el Serviu recuperó terreno que podría avanzar en proyectos de vivienda social para la comuna de Chaitén. Escuchamos
1: a Tamara Casanova. Pero antes de escucharla, vamos a hacer un poquito de contexto. Fíjate que vino Poduje a Puerto Montt.
0: Claro.
1: Hagamos un recuerdo un poquito. Y se levanta una dirigente en la reunión. Había una reunión con más de 200 dirigentes en Puerto Montt, en la intendencia, y una dirigente dice: señor Poduje, nosotros somos de un comité de la provincia de Palena, de Chaitén.
0: Claro.
1: Y la dirigente, presidenta, una tremenda líder, dice: pero no podemos presentar nuestro proyecto porque tenemos tomado el terreno del Serviu. Y se indignó Poduje.
0: Se enojó el ministro.
1: Y dijo: me gustaría que estuviera el delegado de Chaitén aquí en la reunión. Y de repente aparece una mano así como entre el público, y era el delegado. Levanta la mano, colega tuyo.
0: Sí, periodista.
1: Levanta la mano y dice: yo soy el delegado de Chaitén. Y el ministro le dice: en agosto yo quiero que esa familia esté desalojada. Y él dice: no, porque lo que pasa, dice, que estas familias me tienen a mí demandado a la Contraloría. No me importa eso, le digo, yo quiero que estas familias salgan. Y el 31 de agosto se cumplió ese desalojo.
0: Sí.
1: Eso es lo que nos trae Tamara Casanova.
0: Que eran terrenos fiscales.
1: Lo que quiero decir con eso es que le estoy tirando una flor a Poduje, que es ejecutivo.
0: Sí, avanzó.
1: Que es lo que nos falta muchas veces los servicios públicos.
0: A muchas autoridades.
1: Ejecutivo.
0: A muchas autoridades. Escuchemos lo que nos trae este tema Tamara Casanova de la provincia de Palena.
5: Una noticia que trae esperanza a las familias de Chaitén. Después de años de espera, se abre una nueva posibilidad para el Comité de Vivienda Peyuweche, gracias a la recuperación de un terreno del Serviu que podría permitir avanzar en un proyecto de viviendas sociales. El senador Fidel Espinosa llevó esta alegría y también las inquietudes a la hora de incidentes del Senado y solicitó oficiar al Serviu Los Lagos y al Ministerio de Vivienda para conocer el estado del proceso, los próximos pasos, las fechas y los recursos necesarios para concretar este proyecto.
6: Quiero destacar una noticia muy esperada por la familia Chaitén. Después de años se abrió la posibilidad de concretar un proyecto de viviendas sociales para ese comité Peyú Hueche, mediante la disponibilidad del terreno del Servio, al ser recuperado ese terreno esta semana. Quiero felicitar especialmente a sus dirigentes mujeres y a todas las familias que han perseverado durante años para hacer realidad el sueño de la casa propia en Chaitén, donde no han habido planes habitacionales durante largos años. Por ello solicito oficial al Servio Los Lagos y el mismo para que informe el estado de este proceso, los próximos pasos y además los recursos para avanzar en la concreción del proyecto habitacional, en especial en las zonas extremas de nuestro país. Después de tanto año de espera, Chaitén merece que este sueño finalmente se transforme en un hogar para su familia.
5: Porque detrás de este sueño hay familias que llevan años esperando y dirigentes que nunca han dejado de luchar. Pasemos a escuchar a Pamela Lemus, presidenta del Comité de Vivienda Peyú Hueche.
7: De años de espera, reuniones, gestiones y harto esfuerzo, sentimos que estamos avanzando y que nuestro sueño de contar con una vivienda digna para Chaitén está cada vez más cerca. Nosotros tenemos mucha esperanza porque somos conscientes de que todavía queda harto camino por recorrer. Sabemos que este proceso requiere tiempo, trabajo, compromiso, pero tenemos una convicción que hasta el día de hoy ha hecho que vayamos en la dirección correcta. Quiero dar en esta oportunidad un sincero y afectuoso saludo a nuestro senador Fidel Espinosa, que nos ha ayudado a que esto pueda ser posible. Quizás no nos conoce a las 73 familias, pero ya con el hecho de que haya podido ayudar a que nosotros llegáramos hacia las autoridades de una forma más rápida y expedita, hizo que el comité el día de hoy pudiera avanzar. Yo quiero transmitirle tranquilidad a las personas que nos están escuchando. Yo sé que es difícil poder concretar el sueño de la casa propia, pero créanme que no es imposible, sobre todo porque cuando uno tiene perseverancia. Nosotros, la verdad, llevamos harto tiempo esperando y el día de hoy estamos súper contentos, felices, y desde Chaitén, hoy día que hay harta lluvia, les mandamos un afectuoso saludo.
5: Chaitén merece que después de tantos años, el sueño de la casa propia finalmente se transforme en un hogar. Informó desde la provincia de Palena, Tamara Casanova Ramos.
6: Tamara Casanova sí. Ramos.
0: Y felices, las dirigentes, a la gente.
1: Orgullosa. Oye, dice que estaba lloviendo, pero eso fue ayer.
0: Sí.
1: Fue ayer, porque está de buen tiempo hoy día, Palena. La cuña la entregó ayer para nuestro programa. Así que un aplauso grande que todo para esa gente maravillosa.
0: Año de espera.
1: Son dirigentes mujeres maravillosas. Yo las conocí en mi última visita a Chaitén. Ahí conversamos sobre este tema. Dijimos que íbamos a trabajar juntos y se está cumpliendo cada una de las cosas que con ellas comprometimos. Así que qué bien que así sea. No así lo que está ocurriendo al parecer en Fresia, que siguen las demoras. La próxima semana vamos a ir con todo con este tema, porque ya igual me está causando un poco de molestia con el Comité Nueva Ilusión, que no sale por... Le han entregado al Servio todos los documentos al municipio para que haya una exención en el pago de un derecho de uso de bien de uso público.
0: Claro.
1: Que le están cobrando, ¿no es cierto?, a la PR de Gualda. La verdad que, no sé, yo voy a cuidar hoy día mis palabras. El próximo sábado sí, prometo a los dirigentes, toda la gente de Nueva Ilusión, que esperamos tener la solución a este tema, porque si no ya... Esto va a escalar al ministerio, y ahí no es posible, ¿no es cierto?, que a la gente se le pretenda cobrar un impuesto municipal por la construcción de sus viviendas. Discúlpeme. Yo sé que el alcalde se tiene que resguardar, que tiene que... Han pedido 10.000 documentos, han tenido todos los documentos para que lo hagan, pero ahí el director de obras municipal y la parte jurídica no se ponen de acuerdo, pero no perjudiquen a la gente con eso. Eso es lo único que puedo adelantar con lo que está pasando. Vamos con Santiago.
0: Sí.
1: Tenemos a Manuel Ballesteros, presidente del Partido Socialista, allá en justamente en dependencia del Congreso Nacional, donde se llevan a cabo
0: el velorio, Camilo Escalona.
1: El velorio de Camilo Escalona Medina, ex senador de la región de Los Lagos, ex diputado por Lota en la octava región también, y ex presidente
0: del Partido Socialista
1: y del Senado.
0: Sí, del Senado de Chile.
1: Manuel, un gusto saludarte.
0: Buenas tardes, Manuel.
8: Hola, ¿cómo estás? Gusto saludarte. No sé si me escuchan bien.
0: Súper bien, Manuel. Fuerte y claro. Adelante.
8: Hola, Carlos. Hola, amigo. Sí, el senador, sí, efectivamente estamos acá en el ex Congreso, andamos con Claudio, el jefe de gabinete. El senador no pudo viajar, así que igual andamos representando al partido, andamos representando a la oficina. Sí, mira, en este momento acaba de llegar Michelle Bachelet al ex Congreso, estuvimos toda la mañana acompañando a la familia, a los militantes, en nuestra sede, en nuestra casa, el Partido Socialista, un ambiente de mucha pena, muchos socialistas de todo Chile viajaron a acompañar a Camilo, un hombre emblemático, siempre fue senador para allá. Conversamos a veces con algunas diferencias de repente, como dijo Mando Andrade en su discurso, pero siempre Camilo luchó y trabajó para el bien social de toda la sociedad chilena, así que de verdad, en la mañana hubieron discursos de gente que fue del partido, ha llegado todos los partidos, hasta el Partido Comunista, esta Democracia Cristiana, a través de Gustavo Martínez, no, llegó toda la gente de la Concertación, así que se vive un ambiente de mucha tristeza, en este momento se está cantando el himno del partido y una gran ovación cuando llegó Michelle Bachelet igual.
1: Sí, Manuel, lo decíamos al inicio del programa, tuvimos sus diferencias, pero fuimos clave también en su triunfo acá en la región de Los Lagos con él. Logramos, ¿no es cierto?, un gran resultado el 2006, cuando se logró un gran triunfo para el Partido Socialista, por primera vez tener un senador después de más de 40, 50 años en la región con Camilo. Después fue reemplazado, no olvidemos, el 2013 por Rabindranath Quintero, sí. Y después me tocó a mí hacer, ¿no es cierto?, la posta el 2022. Pero lo decíamos, fue un hombre gravitante, con las diferencias que tuvimos con él en muchos aspectos políticos, pero fue un hombre gravitante en la recuperación de la democracia. Yo agradezco mucho que hayas podido, ¿no es cierto?, representar no solamente al partido ya, al Partido Socialista como presidente regional, sino que también Claudia Pailalés como mi jefa de gabinete representando nuestra oficina en nuestra congoja que también tenemos, porque cuando se va un líder de la estatura de Camilo Escalona hay tristeza también en la hueste socialista.
8: Sí, efectivamente. Hablaron varios de sus amigos cuando inició Camilo, más de 50 años de socialismo. Hablaban ahí de la clandestinidad, hablaron también compañeros de su chapa en la época de la dictadura, cómo también llegó a ser presidente del Senado, de impactar de trayectoria, también el respeto que había entre el partido y también el respeto que lo tenían a nivel internacional, de repente también los partidos de izquierda, así que Camilo fue emblemático, quedó acá y hoy día se demuestra con la gran cantidad de gente que lo vino a despedir en las calles, de todos los partidos.
1: Llegó Michelle Bachelet, decías tú recién, hace un par de minutos.
8: ¿Perdón?
1: Llegó nuestra expresidenta, Michelle Bachelet, ahí tenemos las imágenes, muestran ahí, sí, la foto que nos enviaste.
8: Llegaron, disculpa, no lo escucho bien, pero llegaron ex ministras de todos los partidos, así que lo más importante acá, de verdad, ojalá que sea, mañana lo pueda acompañar harta gente también en el funeral, todavía no han dicho la hora, la hija también hizo un discurso muy emotivo, que hizo emocionar a varios, habló de su padre, la clandestinidad, lo que lo cuidaba, a ella, decía, cuando por hora iba a la playa con ella, leía libros, pero Camilo, bueno, con la persona de repente uno tenía diferencias internas de partido, pero fue una persona sin ninguna duda muy querida dentro del socialismo chileno y también a nivel internacional.
1: Oye, ahí un abrazo grande también a Claudita Pailalev, que anda acompañando allá y representando obviamente nuestra oficina y tú como presidente al partido. Así que un abrazo grande y gracias por el contacto, Manuel.
8: Sí, Manuel. Muchas gracias, que estén muy bien. Un abrazo para ustedes y que siga el éxito del programa como siempre. Un abrazo también acá del Congreso.
1: Desde el Congreso, sí. Manuel Ballesteros, desde el Congreso Nacional
0: de Santiago.
1: Ahí mismo está, mira, ahí está la imagen, está llenísimo. Está llenísimo, bueno, el Congreso despidiendo, sí, a Camilo Escalona, que ha sido la noticia política que ha arremecido, obviamente, un cáncer agresivo que, fíjate que lo afectó, se conoció hace 8 meses.
0: Sí.
1: No más tiempo que ese se conoció esta situación tan lamentable. Vamos con otra nota, ¿no es cierto? Nos están enviando una información también importante, gracias, Anita. ¿Se acuerdas de Carlos Vargas, el hermano del constituyente, sí, Mario Vargas?
0: Sí, de Osorno.
1: Carlos Vargas fue un destacado, luego lo vamos a tener, sí, vamos a ir con eso también, como sorpresa. Pero Carlos Vargas, osornino, fue un destacado hombre radial, colega de usted, en La Voz de la Costa de Osorno, largos años, comentarista deportivo, como Víctor Caña, que luego también vamos, sí, a hablar de él,
0: falleció
1: su fallecimiento esta semana.
0: En Puerto Montt.
1: Carlitos Vargas falleció hace un año, tengo entendido, y cumple justamente mañana, la familia, está haciendo, la familia de los hermanos Vargas, son muy conocidos, muy queridos, muy respetados, la familia Vargas en Osorno. Y le enviamos un homenaje también a él, al cumplirse un año de su partida, y informamos, de acuerdo a lo que nos envía nuestra querida amiga Ana María Godoy, que mañana en Osorno mañana, a 2 años, dice Mario Vargas, su hermano, a 2 años, no, 2 años son, no uno, sí, a 2 años de la partida de mi hermano, los invitamos junto a nuestra familia a recordar su vida y las huellas que dejó en nosotros. 6 de septiembre, 11:30 horas, parroquia Santa Rosa. Así que cumplimos con enviarle también un saludo muy grande a toda la familia Vargas, a Mario Vargas, un gran amigo, compañero, y por cierto, a Carlos, el rol que jugó tan importante. Vamos, antes de cerrar lo de Camilo Escalona, con una intervención de él en algún momento de su trayectoria política.
0: Escuchamos, ¿eh?
9: Agradezco los innumerables mensajes de apoyo solidario con que tantos compañeras y compañeros a lo largo de Chile saludaron mi cumpleaños en los días recientes. Debo señalar que esta es una muestra de unidad, de hermandad, de fraternidad. El valor más importante que tenemos en medio de las dificultades que atravesamos es precisamente el de constituir una sólida hermandad de militantes socialistas que se mueven con el propósito de avanzar hacia una sociedad más justa, más digna, más igualitaria, de ayudar a los más débiles.
1: Ahí estaba ya cuando yo estaba, sí, cuando yo estaba complicado hacerlo.
0: Fue en junio de este año.
1: Sí, fue
0: hace poquito, 2 meses.
1: Fue hace poquito y sí, ahí se veía bien. Ya, las imágenes débil. Fueron bastante dolorosas para quienes lo conocimos como un hombre tremendamente fuerte, duro.
0: Activo,
1: duro en política también.
0: Sí,
1: era,
0: tenía su genio.
1: Sí, por supuesto. Nos envía saludos. Roberta dice que estuvo en la feria ahí en Purranque y muchos saludos nos mandaron, que escucharon, nos escucharon ayer en la radio Purranque que estuvimos en la mañana. Don José Valenzuela no está haciendo promoción, pero se lo vamos a decir, está haciendo promoción tiene un proyecto de inversión para salud bucal dental, dice, un implante de corona clínica vale 1 millón y él tiene una 2 por 1 millón, mira.
0: ¿Y dónde?
1: Esto es en Osorno y en Temuco, dice ahí. Eso es lo que veo, Plaza de Armas, dice él está promoviendo esto para hacerlo para la gente en términos generales de la ciudadanía. Si tiene más información, don José, envíela con todo cariño. Saludamos también a Alejandro Chami, que nos saluda desde la quinta región interior. Mira, un abrazo grande al Chami allá, sí, a la Orieta Navarro. Saludos, nos envía Marta Jara. ¿Qué le parece, senador, que este gobierno ponga en venta alguna de las islas del sur? Si está vendiendo terreno.
0: Fiscales van a vender.
1: Sí. ¿Quieren vender terreno en Valdivia, escuchaba?
0: Sí. Gran parte del país.
1: No me parece para nada. Saludos, Jaime Vera nos envía desde Radio Power FM Puerto Montt. Nicolás Álvarez, saludos, gracias por dar a conocer el problema a nuestros vecinos de la Antucuyén 2 en Castro. Esas fueron unas casas que estaban inundadas con la lluvia el otro día y dimos a conocer y ya se está buscando una solución.
0: Qué bueno.

0: Desde Lolcura, también nos saluda Elizabeth Hernández, de Lolcura, mira, en Maullín. Hay un problema ahí en una localidad de Maullín, que estaban, ¿no es cierto?, muchos problemas, que lo vamos a ver luego. Janet Chatfield nos envía, ¿no es cierto?, dice: tristeza por la partida de Camilo, tuve el honor de trabajar con él y con usted. 4 años para conseguir nuestras casas en Frutillar, Villa Libertad. Gracias por todo. Me acuerdo perfecto. Amanda Vargas, desde Frutillar también, un abrazo grande. Muchos saludos hoy día de diferentes sectores. Vamos con
1: la cápsula legislativa.
0: Ahí está, mira, ¿ves? Está en la Guardia de Honor, está la presidenta Bachelet junto con la presidenta del Senado, si no me equivoco, en la foto que estamos mostrando, y la presidenta del Partido Socialista detrás, haciendo Guardia de Honor a lo que fue la despedida que se está dando en el ex Congreso Nacional a Camilo Escalón.
1: Ahí, una cuadra y media de la Plaza de Armas en Santiago. Vamos con la cápsula legislativa. Juan Molina, el abogado, siempre nos trae temas importantes. Esta vez, proyecto de Sala Cuna Universal inició votación particular en el Senado. Escuchamos al abogado Juan Molina.
2: Buenas tardes. Soy Juan Molina y esto es Síntesis Legislativa. Esta semana el Congreso ha estado marcado por la discusión del proyecto de ley sobre Sala Cuna Universal. Esta iniciativa busca terminar con la norma que hoy exige que una empresa tenga 20 o más trabajadoras contratadas para garantizar este derecho. La idea es simple: equiparar este derecho para todas las trabajadoras, trabajadores e independientes. Sin embargo, la discusión no ha sido tranquila. El proyecto crea un fondo solidario financiado con una cotización de cargo del empleador de 0,35% de las remuneraciones imponibles y el otro 0,35% para los trabajadores independientes. El punto más controvertido es que ese aporte se compensa rebajando en la misma proporción lo que hoy se cotiza para el seguro de cesantía. Es decir, se financia un derecho nuevo tocando un fondo que hoy protege a trabajadores desempleados. Varios senadores y senadoras han planteado reparos sobre este mecanismo. La presidenta del PS ha insistido en que no se puede retroceder en derechos laborales conquistados con años de acuerdos transversales y se ha cuestionado que se financie la Sala Cuna a costa del seguro de cesantía. Otros senadores se han sumado a las críticas sobre cómo se distribuyen los costos del beneficio y también se ha advertido que la fórmula relativiza la obligación del empleador, baja los estándares de calidad exigidos a las salas cunas y que el resultado final está lejos de ser universal porque el acceso seguirá dependiendo de la condición laboral de cada persona. El martes se inició la discusión, sin embargo, esta fue suspendida abruptamente luego de que trabajadoras presentes en la sesión fueran desalojadas ante sus protestas. La votación en particular se va a retomar este martes 8, quedan 27 votaciones y el debate sigue abierto. Es decir, cómo garantizar un derecho verdaderamente universal sin sacrificar otro derecho social ya conquistado y sin que el Senado vuelva a vivir una jornada marcada por conflicto en tribunas antes que por el acuerdo. Seguiremos informando al desarrollo de esta discusión clave para miles de familias trabajadoras de Los Lagos. Soy Juan Molina y esto es Síntesis Legislativa.
0: Oye, yo siempre le doy las gracias a la cuña de Molina, de Juan, un tremendo profesional. Solo discrepo en una parte, porque da la impresión con su intervención, como que hubo desmanes, que hubo. Fueron un par de aplausos y un par de intercambios verbales que hubo entre gente de la tribuna, no fue nada del otro mundo. O sea, no fue que haya habido un desalojo porque se portaron mal, porque fueron insolentes las dirigentes. Es más, yo diría, los parlamentarios fueron más insolentes con las dirigentes.
1: Que las personas están.
0: Un senador por Arica los trató horrible a las dirigentes, porque estaban reclamando, ¿no es cierto?, sus justos derechos desde la tribuna. Entonces, yo creo que se excedieron en el desalojo ese día. Pero mira, que no puedo dejar pasar la ocasión para decir lo siguiente. Estamos también trabajando en el Parlamento el mismo martes próximo, donde se vota esto de la Sala Cuna Universal, un proyecto de ley que me toca presidir la Comisión de Vivienda, Comisión Mixta de Vivienda, para dirimir las discrepancias entre la Cámara y el Senado en el proyecto de ley, que lo que busca es dar mayor seguridad a los niños o niñas para que no caigan en altura. ¿Te acuerdas?
1: ¿Se acuerda
0: el último caso del niñito?
1: En Santiago.
0: En Santiago, el niñito que cayó de un piso, una niñita, de piso 12.
1: Sí.
0: Porque el papá estaba curado, ¿no es cierto? Haciendo la siesta y dejó a la niñita sola y se cayó de un piso 12 y se enteró que cayó su niñita porque fueron a tocarle los carabineros la puerta.
1: Le fueron a avisar.
0: Un caso vergonzoso. Hay mucho accidente en altura y nosotros estamos planteando que debe ser obligatorio el que las empresas, cuando entreguen los departamentos, coloquen medidas de seguridad
1: a los niños.
0: que no sea algo voluntad a voluntad. Claro. El gobierno no quiere que sea

0: Obligatorio, yo no lo entiendo. Esto, mira, sí, para que la gente nos entienda, hoy día hay una exigencia que hace que los menores de edad tienen que, para ser conducidos en un vehículo, tengan que estar en una silla.
1: En la silla. En una, hasta los 12 años.
0: ¿No es cierto?
1: Sí.
0: Y eso no es a voluntad del dueño del vehículo, es una obligación. No,
1: es una ley de la República.
0: Porque si hubiera sido a voluntad, nadie compra la silla.
1: No.
0: ¿Me entiendes? Esto es lo mismo. Si dejamos a la voluntad de la empresa el que coloque o no la seguridad en los pisos de altura, en los balcones, en definitiva,
1: sí, los balcones,
0: nadie lo va a hacer.
1: No.
0: Entonces, el martes vamos a tener una fuerte discusión por este tema.
1: Buen
0: nosotros,
1: tema,
0: nosotros queremos que sea obligatorio y el gobierno, defendiendo los bolsillos de los empresarios.
1: Sí, la empresa.
0: Oye, ¿cuánto le va a costar una malla? Bueno,
1: impresentable. Sí, una malla. Y la seguridad de la vida de los niños.
0: La seguridad de la vida de los niños.
1: Sí.
0: Eso es lo más importante. Luis Perotti también nos escribe, el ex director del DAEM de Puerto Montt, dice que conoció a Camilo el 82 siendo militante, miembro de la Comisión Nacional Juvenil, es CNJ, cuando volvió clandestinamente a Chile. Sin duda, una gran pérdida para el pueblo y el socialismo chileno. Eso es lo que dice Luis Perotti.
1: Oye, mire, una buena noticia en el ámbito de la educación en Achagua. Mire, senador Fidel Espinosa felicitó a integrantes del equipo Contracorriente Liceo de Achagua, quienes representarán a la región de Los Lagos en la final nacional de Delibera 2026.
0: Oye, compitieron con toda la región, ¿eh? Y ganaron un liceo de una comuna chiquita, pequeña, aislada, con un gran amigo alcalde como René Garcés.
1: Aplauso para todos los chicos.
0: Aplauso para el liceo.
1: Se lo merece y a los chicos.
0: Y a los chicos. Vamos con lo que dijo Sir Albert, ella es de la Biblioteca del Congreso, y después parte de mi intervención en la sala.
1: Lo escuchamos.
2: Bueno, el torneo de Libera es un torneo que invita a los alumnos desde séptimo básico a cuarto medio a participar presentando proyectos de ley. Ellos tienen que presentar un proyecto de ley, no tan solo un proyecto, sino también un video que tiene que durar un minuto, lo tienen que subir a YouTube, y además tienen que conseguir patrocinios de los parlamentarios y de autoridades que tengan representación por voto. Luego se realiza en la Biblioteca del Congreso con todos sus profesionales, revisan todos estos proyectos y por región dejan clasificados a 7, y estos 7 finalistas son los que participan en las finales regionales que se empezaron a partir de hoy día a desarrollar a lo largo de las 16 regiones del país. Además, el que sea electo como ganador va a participar en la final nacional representando a cada región el 11 de noviembre en el Congreso Nacional en Valparaíso.
3: Por último, quiero felicitar, presidente, con mucho orgullo al equipo Contracorriente del Liceo Ramón Freire de Achao, comuna Quinchao, quien obtuvo el primer lugar en la final regional de Los Lagos del torneo de Libera 2026. Lía, Mariela, Francesca y Laura, junto a su profesor Francisco Mancilla, representaron a Chiloé con talento, compromiso y una propuesta que busca mejorar la atención de emergencias estudiantiles mediante una ficha clínico digital escolar. Este triunfo no es solo de ellas, sino también de sus familias, su comunidad educativa y de todo Chiloé. Ahora representarán a nuestra región en la gran final nacional en el Congreso de nuestro país. Felicitaciones. Desde Achao hasta el Congreso Nacional, nos recuerda que las grandes ideas también nacen en nuestros territorios más alejados. Mucho éxito en la final.
1: Y esta gran final para los chicos de Achao es el 11 de noviembre en el Congreso en Valparaíso, así que tremendo orgullo.
0: Un orgullo. Oye, sí, un aplauso grande para la gente de Achao, se pasaron. Así que todos los que lo están escuchando a través de Nahuel y todas las emisoras allá en la provincia de Chiloé, darle un saludo tremendamente grande a ellos. Oye, nos dicen también que estamos pronto a que se entreguen las casas de Puerto Octay, que las iniciamos hace más de un año y medio atrás, su construcción, el gobierno pasado. 237 viviendas, un aplauso grande a su presidente Santiago Inalef y Marisol Rosenfield, que fueron clave junto con nuestro ex alcalde. Trabajamos ese proyecto junto a Claudia Pailalef cuando era la delegada Osorno. Me recuerdo que sacamos un documento a última hora para poder presentar el proyecto en diciembre de 2024. Y los subsidios salieron en febrero, o sea, 60 días después, imagínense.
1: En 2 meses.
0: Si no hubiéramos tenido ese documento que gestionamos junto a Claudia Pailalef y el alcalde de la época Gunkel, Gerardo Gunkel, no estaríamos hoy día hablando de que estamos próximos a entregar esas casas. Me dicen que la alcaldesa quiere que venga a producir, vamos a tratar de que venga el ministro, pero eso que no sea un motivo para atrasar la ceremonia, porque la gente requiere vivir en sus casas, ojalá que sí se pudiese. ¿Vamos con el tema de la semana?
1: Vamos a un corte.
0: Vamos a un corte y nos preparamos para el tema oncológico, porque el tema oncológico del hospital para combatir el cáncer es un tema para toda la región. Y para todo el sur de Chile.
1: Tremenda noticia.
0: Austral de Chile.
1: Tremenda noticia.
0: Aysén y Punta Arenas.
1: Es un hito, como dicen los periodistas. ¿Eh? Un hito que va a marcar la historia de la salud en la región de los lagos, y vamos a conversar con los actores, ¿eh? Porque ahora todos están arriba del carro a la victoria. No, no señor, no se engañe. Vamos a conversar con un actor importante un ratito más por teléfono, porque fue el ex Seremi de Bienes Nacionales, don Pablo Flores. Vamos a este corte, Cristóbal, con este homenaje a los fallecidos, a Camilo Escalona, gran dirigente político del Partido Socialista, ex presidente del Senado, y también para el señor Víctor Cañas, destacado comentarista deportivo.
0: Pero vámonos, que hagamos un homenaje a todos.
1: Sí,
0: al señor Yungue, al señor Yungue, a Camilo Escalona y a Víctor Cañas.
1: Sí.
0: Escuchemos lo que dijimos esta semana, porque Víctor Cañas se nos fue y no podemos ser ingratos porque él se nos fue trabajando en la Reloncaví.
1: Sí. Tremendo comentarista deportivo.
0: Murió introspectivamente.
1: Le dio un infarto.
0: Fue un infarto, estaba solo en su habitación, fue encontrado por su pareja el otro día. Víctor Caña, un gran relator, o sea, más que relator, comentarista deportivo.
1: Sí, comentarista deportivo.
0: Pero era un hombre que tenía programas del deporte en toda la región, fue un ícono, también dirigente de Deportes Puerto Montt.
1: Sí, gerente de Deportes Puerto Montt, un hombre muy querido. Así que escuchemos, Cristóbal, también este homenaje al senador a Víctor Cañas, quien falleció durante la semana en Puerto Montt.
3: Un connotado comentarista deportivo, Víctor Cañas. Víctor Cañas había recibido tan solo hace un par de semanas atrás el premio Julio Martínez. Y quiero solicitar en su memoria, obviamente, que desde la sala le hagamos llegar y le hagamos extensivo de manera unánime un reconocimiento por toda su trayectoria de Víctor Cañas a su familia. Y quiero destacar en él, en Víctor Cañas, su compromiso que tuvo siempre no solo con Deportes Puerto Montt, la institución que amamos en el sur del país, sino que su compromiso como relator deportivo, como comunicador, y a la vez por constituirse en una verdadera voz histórica del deporte puertomontino. Por décadas, Víctor Cañas acompañó y relató las alegrías, triunfos y también las dificultades de nuestros deportistas, dejando una huella profunda en la historia deportiva de Puerto Montt y de la región de Los Lagos.
0: Ahí estaba parte de lo que fue, que yo creo, un merecido homenaje. Escuchemos, para quienes no se acuerdan, ¿quién es Víctor Cañas? Dirán algunos. Ahí está su voz.
1: Escuchemos la voz de Víctor Cañas.
4: Triunfo importante, sin lugar a duda, Pepe, como se dio el primer tiempo y como se dio gran parte del segundo, Puerto Montt no se veía, pero recuperó rápidamente el fútbol y el gol de Vázquez le dio la ilusión y la recuperación de los tres puntos, Pepe. Y para todos nuestros auditores, está escuchando, Pepe, saludos también para toda la gente que está en la sintonía. Permite mantenerse arriba, hoy día Puerto Montt, hasta mañana va a amanecer...
5: Es puntero.
4: Entonces, eso es... en definitiva, lo que se busca, mantenerse arriba. Oye, César nos toca la música más deporte, que dice que don Pepe se vaya a comer, don Jorge lo mismo, y a ver si nos vemos el sábado en el casino
1: para
4: don Rafael.
1: Ahí. Un abrazo, muchachos. Y contarle a la gente...
0: ¿escuchamos? Más deporte.
1: ¿Cómo lo hizo? Escuchemos lo que decía ahí Víctor Cañas y la musiquita de fondo, que es la cortina. Es el programa que tuvo años, Milton Milla, exitoso en Radio Nacional de Chile, Más Deporte. Y la amistad que tenía Víctor Caña con Milton Milla, le dijo, sí, te autorizo, usa mi nombre y mi cortina musical, la marca, y por eso tenía Más Deporte en Puerto Montt.
0: Sí, pues por supuesto, un aplauso grande a toda la memoria de Víctor Caña. Lamentamos muchísimo su partida. Y vamos con este corte musical, que es un homenaje también a quienes de una u otra manera nos dejaron
1: durante esta semana. A 20 minutos para las 3 de la tarde vamos con este hermoso homenaje y ya retornamos con este gran tema, el hito que se viene ya, donde el MINSAL colocó como cartera de proyecto prioritario al Hospital Oncológico de Puerto Montt, Hospital Regional.

0: ¿Qué tema?
1: Sí, oye, tremendo tema.
0: A ver si tú me puedes ayudar, porque este tema no lo manejo. Dice Beatriz, dice, hablando de cuidar a los niños, por el proyecto que estábamos hablando de los proyectos de ley de cuidado, sala cuna universal y la caída en altura.
1: Ahí está, sí.
0: Es una, dice, ¿por qué no se implementa en Chile la alerta AMBER? Es AMBER.
1: AMBER.
0: AMBER. Es una herramienta valiosísima para ayudar a encontrar a un niño desaparecido. Sí, dice, la alerta AMBER es un sistema de notificación de emergencia que se usa para buscar y encontrar rápidamente a niños, niñas y adolescentes desaparecidos que corren un peligro grave. ¿Cómo funciona? Aviso masivo. La gente se alerta por televisión, radio, mensaje de texto y pantallas públicas. Rapidez, porque las primeras horas de búsqueda son muy importantes para salvar la vida de un menor. Eso es lo que dice. Y la colaboración participa la policía, los gobiernos, los medios de comunicación y la comunidad. Esa es la. Mira, todos los días aprendemos algo importante.
1: Exactamente.
0: Ayer aprendí algo importante en la reunión con comunidades, con los pueblos originarios, con las mujeres.
1: ¿Ya?
0: Porque yo sabía que la luna va a sembrar. Yo me acuerdo que siempre mi mamá decía, no, tiene que estar tal luna, menguante, creciente, para sembrar. Yo lo sabía. Sabía el tema de las mareas. Pero ayer dijeron algo que no sabía.
1: ¿Qué dijeron?
0: Que para cortarse el pelo también hay que cortarse con la luna. En parte no sabía yo. No lo tenía.
1: Yo tampoco.
0: No tenía la menor idea, pero que lo aprendí ayer en Purranque, en esa actividad.
1: Mira.
0: Y esta semana, como dijimos al inicio, hubo mucha desvinculación de manipuladoras de alimentos. Siempre la hemos defendido, siempre la vamos a defender. Sí. No podemos entender que esta empresa, como lo dijimos hace un rato, esté hoy día despidiendo por necesidad de la empresa y el otro día contratando una reemplazante. Escuchemos algunas voces de mujeres que hablaron sobre este tema.
1: Exactamente, a Marisol Torres, Mariana Moraga y a Claudia Soto.
2: Esto está pasando a nivel nacional. El despido de FEDIR fue masivo. Fue masivo. Solamente de nuestra federación fueron despedidas 140 manipuladores en diferentes regiones.
3: Las desvinculaciones que se están viendo en forma masiva a nivel de país. Queremos detener esta práctica, hay un compromiso de la institución y queremos hacer valedero las palabras que dijo el director, que no iban a haber rebajas de raciones, no van a haber vinculaciones de las trabajadoras.
2: Estamos con bastante rabia por la forma, por cómo sacaron a las colegas de las cocinas, fueron a entregar la carta de despido y pidiéndoles que hagan abandono inmediato de las cocinas como si fueran perros a cualquier. Te juro que las chicas estaban mal, todavía no procesan esto. Donde la empresa se toma con el artículo 161 por necesidad de la empresa, donde las cuales ellos, ya al momento de que ellas abandonaron la cocina, ya tenían personal contratado para ingresar.
0: Horrible, horrible. Yeah. Ella lo grafican claramente cómo fue. Hablan de la dignidad, de los derechos de los trabajadores. Ojalá que el sindicato defienda con mucha fuerza,
1: a sus colegas,
0: como lo ha hecho siempre Gaby, y se defienda. Y no solamente ese sindicato, sino que todos los sindicatos. En Fresia hubo muchas desvinculaciones también, en varias comunas, 140 a nivel nacional, como dice muy bien la dirigente. Vamos con el tema del oncológico, porque se nos va la hora, Carlito.
1: Sí.
0: Y el tema es relevante.
1: Exactamente.
0: Porque esta semana, por lo menos, una buena noticia que nos da este gobierno, hay un anuncio importante respecto a un proyecto que lo iniciamos en el gobierno anterior. La idea de tener un terreno para hacer un oncológico.
1: Exactamente. Esta semana la región de Los Lagos recibió una muy buena noticia tras conocerse que el Centro Oncológico Regional en Puerto Montt fue incorporado por el Ministerio de Salud en su Plan Anual de Inversión Oncológica para el periodo 2026-2030. El Centro Oncológico se enmarca dentro de la línea de construcción del Plan Nacional del Cáncer, permitiendo retomar una iniciativa que durante años ha buscado concretarse y que representa una necesidad prioritaria para los habitantes, no tan solo de la región de Los Lagos, sino para el sur austral del país, senadora, donde usted tiene mucho que decir, y también un entrevistado por teléfono.
0: Y también que tenemos nuestro entrevistado ahí, actual director de desarrollo comunitario de Llanquihue, pero que fue seremi de bienes nacionales, que fue el que nos abrió la llave principal para tener terreno y hacer posible este sueño, porque hoy día, si hubiéramos partido con conseguir un terreno, son 6 hectáreas, son más de 4.000 millones de pesos, hubiera sido imposible. Pablo Flores, lo tenemos en línea, Pablito.
1: Sí. ¿Cómo estás,
0: gusto,
1: Pablo?
0: Saludarte.
4: Aló, ¿cómo están?
1: Buenas tardes.
0: Bien, buenas tardes, aquí estamos
4: buenas
0: conversando.
4: Buenas tardes, don Carlos, buenas tardes, don Fidel, ¿cómo están?
0: Bien, contento por esta noticia, porque el gobierno, como decimos, ha señalado de que se ha incorporado en el Plan Nacional de Inversiones Oncológicas, lo de Puerto Montt, que iniciamos con usted cuando logramos el terreno. porque sin ese terreno hoy día nada de esto sería posible.
4: Sí, la verdad es que me alegra mucho que después de un par de años el centro oncológico ya vuelva a tomar fuerza, senador, y también hay que recordar la génesis de este proyecto que nos costó, pero también hay que ser, como siempre dice, hay que ser agradecido en la vida, hay que agradecerles a Carabineros porque ellos, hay que recordar también que, no sé si usted se recuerda que tuvimos que hacer 2-3 reuniones con ellos porque ellos también tenían un proyecto encima de ese terreno, en consecuencia que Bienes Nacionales ya se lo había cedido hace muchos años, y ellos, cuando ya uno les habló de esto, de que iba a ser un tema para el centro oncológico, ellos inmediatamente accedieron a devolverlo, a restituirlo, con ese compromiso. Yo que siempre sea, me acuerdo de eso.
0: Que sea oncológico, sea
4: para un centro oncológico regional y que sea gratuito para la gente.
0: Y público.
4: No concesionado.
0: Eso siempre lo dijo Carabinero, que no sea algo concesionado, que sea algo público. Oye, ¿recuerdas tú, allí también estuvimos con la Seremi en su momento, con la directora del Servicio de Salud, Reloncaví, Bárbara del Pino, con la Seremi, Karin Solís? ¿Recuerdas tú cuando fuimos ese día a entregar ese terreno? Había mucho, con el ex gobernador, incluso Vallespín, me recuerdo yo.
1: Sí.
0: Había mucha alegría porque además un terreno para que la gente se ubique, que está muy cerca del hospital actual de Puerto Montt.
1: Sí, frente a la entrada sur del peaje, donde la gente, para que tenga un nivel de referencia, donde era el ex Sodima. Cuando uno entraba a Puerto Montt, el Sodima, atrásito. Atrás. Ahí está, la 6,5 hectáreas, don Pablo.
4: Sí, la verdad es que está en un lugar privilegiado porque está en la entrada norte de la capital regional, que en este caso es Puerto Montt, al frente del hospital, y incluso habían ahí algunos sueños, según recuerdo por la ex directora, la señora Bárbara del Pino, que inclusive se pudiera conectar con el hospital, ya sea por abajo o haciendo una pasarela. Esos son sueños, pero para más adelante. Lo importante es que se concrete, ya que siempre este ha sido un sueño, yo creo que de la región, por muchos años. Y si usted me apura, como bien decía el senador, hasta Punta Arenas, ya que el cáncer no entiende de fronteras ni comunales ni regionales. Y
0: ni de condición.
4: Y es bonito que desde aquí de la región nace la esperanza, desde aquí, de este territorio, a llegar a nuestro sur austral.
0: Y el cáncer no perdona ni condición socioeconómica, no, ni nada. Oiga, Pablo, lo vamos a invitar a que escuchemos lo que dijeron algunas opiniones que hay, sí, también a la Excelencia, lo invitamos a que nos espere, pero solamente dar un dato. En ese lugar se dice que hoy día el metro cuadrado sería a 2 unidades de fomento del metro cuadrado, significa casi 800 millones cada hectárea. O sea, estamos hablando que con esa gestión que realizamos en conjunto, logramos 5.000 millones de pesos de aporte del Estado al proyecto oncológico con el terreno, que es clave, fundamental, hoy día, ¿no es cierto?, tener un terreno adecuado. Y ese usted lo pesquisó como Seremi, usted se dio cuenta que lo tenía Carabinero, me avisó en aquella ocasión, me dijo, lo tiene Carabinero, y Carabinero se portó un 7. Pero siempre Carabinero dijo,
1: que sea público.
0: Primero, que no podían cambiar el destino, es decir, un centro oncológico. Un centro
4: oncológico. Usted se recuerda, senador, el general en esa oportunidad nos hizo prometer que sería un centro oncológico gratuito.
0: Así es. Eso es. Escuchemos, lo invitamos, Pablo, que escuche algunas opiniones que hay sobre este tema y también a Karin Solís.
1: La vamos a escuchar, es importante, como ex Seremi de Salud de la Región de los Lagos, Karin Solís.
5: Como ex Seremi de Salud de la Región de los Lagos, puedo mencionar que el cáncer es una enfermedad que impacta, todos lo sabemos, la condición de salud y la vida de las personas. En las últimas décadas, las tasas crudas de mortalidad por cáncer han continuado aumentando en los últimos años en nuestra región. De hecho, para el 2024 se registraron 5.329 ingresos hospitalarios de usuarios residentes en nuestra región causada por algún tipo de cáncer. Y además se concentró en personas de entre 50 y 69 años, o sea, en etapas muy jóvenes. Los nuevos cánceres anuales en los hombres es sobre 760 casos y en las mujeres sobre 800 casos cada año, y presentan alrededor de 1.600 nuevos casos de cáncer en nuestra región. Por esto es que es tan importante seguir avanzando en todos los gobiernos en una estrategia, en una política pública de cáncer, y que en particular en el Plan Nacional de Cáncer partió en nuestro gobierno anterior con un registro poblacional de cáncer, el control y la vigilancia epidemiológica del cáncer, se aumentaron coberturas en este tratamiento, se realizó una alianza pública y privada para entonces, y lo más importante para nuestra región también, seguir avanzando en el Centro Oncológico de Cáncer, que gracias a la solicitud y a la gestión del senador Espinosa, con un trabajo intersectorial junto al Seremi de Bienes Nacionales de entonces, Pablo Flores, y además del equipo de salud de la región, equipo de Seremi, equipo del Servicio de Salud del Rolón Cabí, logramos contar con un terreno.
1: Da un dato importante, se nos dice 5.324 ingresos en el último tiempo de personas con cáncer solo en la región de Los Lagos. Mire, qué importante.
0: Es brutal la cifra. Oye, vamos a ir luego con Jaime Ramos, lo tenemos en contacto. Cristian Gómez nos envía un saludo, nos dice un saludo al tremendo equipo de trabajo allí por mantenernos informados y saludar a todas las selecciones de fútbol sub-17 y adultas que el día de hoy comienzan las clasificatorias 2026.
1: En la región.
0: En especial, dice la selección de Llanquihue, que estaremos apoyando, dice Cristian Gómez, un gran preparador físico, un gran hombre ahí del trabajo físico para recuperar. Vamos con Pablo.
1: Sí.
0: Pablito, para cerrar, tu impresión final, ¿qué es lo que te deja este tema? ¿Y cómo has estado en tu nuevo rol como director de desarrollo comunitario en Llanquihue?
4: Bueno, la verdad es que primero muy contento de poder volver aquí en la comuna donde vivo. La verdad es que el cariño de los vecinos me lo han hecho notar, de los dirigentes, y nada, estoy muy feliz porque evidentemente el desarrollo de las actividades del director de desarrollo comunitario tienen que ver con la cercanía, con la gente, el poder estar con ellos, conversar y poder tratar de solucionar dentro de los marcos legales y lo posible todos los planteamientos y bueno, y también, ¿por qué no?, algunos sueños, algunos proyectos que ellos me hacen sentir, así que muy feliz.
0: Un abrazo tremendo, que te vaya muy pero muy bien y tenemos mucha esperanza también en tu futuro acá en Llanquihue, querido amigo Pablo Flores.
1: Que le vaya bien, Pablo.
0: Muchas gracias.
4: Gracias, que estén muy bien, cuídense.
0: Ahí estamos con Pablo Flores.
1: Un caballero,
0: Pablo Flores.
1: A carta cabal.
0: Queremos que sea nuestro futuro alcalde de Llanquihue cuando culmine el exitoso
1: periodo. Eso dice la gente,
0: El exitoso periodo. El exitoso periodo de Víctor Angulo. Tenemos en la línea Jaime Ramos, nos vamos a Río Negro porque Jaime Ramos nos tiene un tema importante. Tenemos tres minutitos porque cerramos con Claudia Pailalef, que está desde San Juan de la Costa. Jaime, un gusto enorme. Hoy día estuvimos juntos, lo contaba yo delante, estuvimos juntos ahí en la ceremonia. Y le entregamos al presidente de la liga, don Rodrigo, un pequeño aporte para su liga deportiva. Así que te quiero agradecer públicamente igual la gestión que hiciste, Jaime, para intercomunicarnos con la liga ahí de Yanquan.
6: No, muy bien, Fidel, agradecido también de tu parte. Transmito el agradecimiento de los dirigentes. Son 12 clubes que van a estar en la liga de Yanquan y efectivamente habían algunas debilidades para empezar el campeonato mañana y agradecido. El presidente ahí te mandó un saludo para que efectivamente demostrando su agradecimiento y el compromiso de seguir trabajando. Yo te agradezco porque no solamente hoy día que soy concejal conozco tu compromiso con el deporte, sino que cuando fui dirigente también del deporte rural hicimos un trabajo bien importante.
0: Y lo vamos a volver a hacer, Jaimito, porque tenemos hartos proyectos ahí para las ligas rurales, porque viene un programa en el Servio también que quiere ayudar, como lo está haciendo en el mundo urbano con canchas sintéticas, viene un programita por ahí que queremos, ojalá que esa liga cumpla requisitos para que lo vamos a presentar el próximo año contigo, juntos, trabajando como lo hicimos muchos años juntos, y vamos a volver a hacerlo, Jaime, con todas las ganas para que te vaya muy bien. Ha hecho una tremenda gestión como concejal y eso todo lo reconocemos, y hoy día yo mismo lo vi ahí, el cariño de la gente en la feria.
6: Sí, Fidel, muchas gracias. Mira, tenemos varios desafíos, agradecido por el Parque La Toma, generarte un contacto bien importante ahí por el desarrollo de Rinero. Este es un proyecto emblemático para la comuna que también le va a cambiar el rostro. Yo creo que ahí es donde necesitamos efectivamente nuestros parlamentarios comprometidos para llevar el trabajo que hemos hecho con el alcalde. Más allá de nuestras posiciones, llevamos un trabajo en equipo que nos permite desarrollar Río Negro. Así que agradecido de todo el aporte que nos ha ayudado como senador en materia de vivienda, pero también hoy día en lo que es el Parque de la Toma, que ya es una realidad gracias también al compromiso del gobernador regional Alejandro Santana y de los consejeros regionales que aportaron el fondo restante para llevar adelante ese proyecto.
0: Jaime, te invitamos para que cuando nos tengas noticias de Río Negro, aquí están los micrófonos abiertos porque cada sábado nos haga llegar lo que está pasando en esa hermosa comuna. Un abrazo grande. Nos vamos, Jaimito, nos vamos a San Juan de la Costa, sí, donde ayer estuvo nuestra delegada, que ahora está en Santiago, acompañando a Camilo Escalona en su despedida. También lo saluda me llegó una nota de un señor René Miguel de Gualegüe. Nos dice, le gustaba a Camilo Escalona cuando venía a Gualegüe la empanada de salmón. Mira, no lo sabía.
1: Buen dato.
0: No lo sabía. Vamos, sí, con
1: Claudia Pailalef
0: en la nota que hizo ayer en San Juan de la Costa.
7: Esta semana, el equipo parlamentario del senador Fidel Espinosa se trasladó hasta el sector de Pilamemo, en la comuna San Juan de la Costa, a una reunión junto a la comunidad y el alcalde José Luis Muñoz, para tratar dos temas importantes: la incorporación de un grupo de familias al proyecto de agua potable rural en ejecución y avances en conectividad. En esta instancia, los vecinos plantearon primero la urgente necesidad de resolver el déficit hídrico que afecta a cerca de 50 familias del Comité Panguipulamemo, aprovechando la cercanía con la red del Servicio Sanitario Rural que actualmente se encuentra en obras. Asimismo, se abordó la factibilidad de consolidar el camino vecinal hacia Bahía Mansa para transformarlo en una ruta pública, lo que permitirá mejorar la conectividad, brindar una vía alternativa de evacuación ante emergencia y elevar la seguridad vial. Pasemos a escuchar las reacciones de Figen Águila, presidente del Comité Panguipulamemo.
8: Saludamos también al equipo del senador, gran placer tener estar acá. El punto principal fue los dos puntos de agua, donde estamos viviendo un tema muy complejo del agua. Acá son alrededor de 30 y tantas familias en una parte, alrededor de 50 total, pero tenemos un déficit de agua. Entonces queremos, el punto importante que se trató a la autoridad fue que no nos dejen fuera del proyecto que está ejecutándose. Ese fue el punto principal que se tocó.
1: Muchas gracias. Hasta ahí entonces la cápsula informativa de la provincia de Osorno con Claudio Pailalef, donde autoridades y vecinos.
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10: Son las 15 horas.
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0: Que siga la fiesta, que siga la fiesta, que siga, que siga, que no pare, por supuesto. ¿Quién no ha escuchado alguna vez por lo menos una ranchera o no lo ha bailado alguna vez? Sigamos en el cantar ranchero.
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1: Son las 15 horas y 16 minutos.

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1: Seguimos compartiendo este sábado para quienes están en la sintonía de la radio junto al Cantar Ranchero de Red Acogida. Día sábado, día donde, ¿qué va a hacer usted hoy día? ¿Va a salir? ¿Va a quedarse en la casita? ¿Va a ir a la fiesta? ¿Qué va a hacer junto a nosotros? Bueno, seguimos con la música aquí en el Cantar Ranchero.

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1: ¿Qué va a hacer hoy día en la noche? Va a salir de fiesta, va a salir con los amigos, va a salir con la familia, va a salir con la polola, va a salir a algún lado, o va a ser un sábado de descanso. Lo que sea, hágalo con responsabilidad. Si va a salir, deje las llaves, compartiendo todos, por supuesto, un momento agradable y que tengan un buen fin de semana.

0: Son las 15 horas y 29 minutos.
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0: Son las 15 horas y 30 minutos.
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0: Oiga, día sábado, el cuerpo dicen algunos que lo saben, otros no. Gracias por escucharnos durante toda la semana. Gracias por sintonizar la radio, gracias por acompañarnos. Y seguimos con la buena música ranchera, porque ¿a quién no le gusta una buena ranchera a esta hora de la tarde? Saludos a los Muermos, Puerto Octay y Puyehue y a toda la red regional de emisoras acogida.
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1: Son las 15:41.
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0: Seguimos en este día sábado junto a usted, junto a su familia, junto a quienes nos acompañan en esta oportunidad. Día sábado, que tenga un buen fin de semana, un abrazo gigante para ustedes.
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Sigue la fiesta en este día sábado, compartiendo con cada uno de ustedes, compartiendo hoy, mañana y siempre, todos los días. No lo olvides escucharnos de lunes a lunes junto a Red Acogida.

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1: Son las 15 horas y 59 minutos.
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¿Cómo están? Saludos. Comenzamos ya esta tarde de día sábado 5 de septiembre, en este fin de semana, para compartir de buena música, datitos e informaciones en la tarde para todos, en Los Muermos, en Puerto Actay, en Puyehue, en www.radioacogida.cl y canal 806 de su cable operador patagonito. Máxima precaución para quienes se vienen desplazando desde el sector de San Carlos, Estaquilla, La Colonia, Chaquihuán, ya que hay un accidente de tránsito a la altura del cruce San Carlos, donde equipos de emergencia de Los Muermos están trabajando en este sector. Así es que si usted transita o se dirige a estos sectores, San Carlos, el sector de La Colonia, Chaquihuán, Estaquilla, tenga precaución porque ahí se produjo hace un par de minutos atrás un accidente donde los equipos de emergencia están trabajando a esta hora. Son las 4 de la tarde con 12 minutos, 4 y 12. Quédate con nosotros hasta las 7.

Los Vázquez en la música para acompañarnos esta tarde de día sábado 5 de septiembre. Oiga, recuerde, hasta las 19 horas, hasta las 7. Nos puede contactar al más 569-6752-1729.

Son las 4:20, ya 4 de la tarde y 20 minutos en este fin de semana, primer fin de semana para este noveno mes, para este mes de septiembre. Recuerde, hasta las 19 horas siempre estamos compartiendo buena música, daditos e informaciones en la radio. Vamos a contarles que nos puede contactar. Puede ser parte de esta programación, puede pedir canciones, enviar saludos. Siempre nuestro WhatsApp está activo y disponible para que sea parte de esta tarde para todos. O bien nos puede llamar directamente a nuestro teléfono 652-21-16-14. Le contamos que la Universidad de Chile recibirá a Coquimbo Unido en el Estadio Nacional este sábado a las 20 horas en la fecha 22 de la Liga de Primera. En un duelo en donde los azules intentarán disipar las dudas tras las dos últimas derrotas ante un cuadro pirata que quiere los puntos para pelear en la zona de copas. El cuadro azul está en el tercer lugar con 36 unidades, 16 del líder Colo-Colo, y superado por la Universidad Católica solo por la diferencia de gol, por lo que necesita la victoria para mantener la presión en la pelea por el cupo directo en la fase grupal de la Copa Libertadores. Los dirigidos de Fernando Sago vienen de sufrir derrota ante Colo-Colo en el Superclásico y ante Universidad de Concepción, así es que buscarán la victoria ante su gente en casa para redimirse, disipar dudas y recuperar las buenas sensaciones que tenía el equipo antes de estos tropiezos. Un buen compromiso que enfrentará el día de hoy Universidad de Chile ante Coquimbo Unido. La U intentará disipar dudas ante este elenco que quiere entrar en zona de copas. Noticias para destacar también en esta tarde de fin de semana.

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1: Son las 16 horas y 29 minutos.
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Faltan ya 18 minutos para las 5 de la tarde, solo nos separan 18 minutos de las 17 horas. Oiga, para hoy estaba programado el bingo, es la rifa, sí, la rifa beneficio del Club Deportivo Minnesota de los Mormons, el cual se ha postergado. Nos acaban de informar que se va a postergar para el día viernes 11 de septiembre. Ahí piden las disculpas correspondientes por la reprogramación de esta rifa a beneficio. Esto era para hoy en el Club Deportivo Minnesota, el cual estaba organizando esta rifa solidaria que va en beneficio de un jugador de la Serie de Honor, quien se fracturó y requiere una operación. Por lo cual, este sorteo de esta rifa a beneficio se trasladó para el día viernes 11 de septiembre a las 18 horas 6 de la tarde en la sede de la institución. Y vamos a estar también dando a conocer durante esta tarde más sobre esta info de esta rifa a beneficio que organiza el Club Deportivo Minnesota de los Mormons. Quédate con nosotros hasta las 19 horas en la tarde para todos.

13 minutos, restan ya de las 5, solo 13 nos separan de las 17 horas. Le contamos que la 14ª edición del Patagonia International Marathon vivió su primer día este sábado en las Torres del Paine, con la realización de las respectivas pruebas de running de 10, 21 y 42K. La competencia, que destacó por múltiples corredores de distintos países y además por su fin de consolidar el atractivo de la región de Magallanes, tuvo como primer líder a Cristian Godoy. Con un tiempo de 2 horas 56 minutos y 48 segundos, el runner lideró la modalidad de los 42K, seguido de Michelle Castillo y Andrés Álamo. En la categoría femenina, en tanto, vio alzarse a Irán Catalán. Completaron el podio Carolina Vázquez y Consuelo Robles. En tanto, los 21K, por su parte, tuvieron como vencedor a Miguel Ángel Riquelme, ocupando a Mauricio Solorzano y Juan Carlos Rodríguez, el segundo y tercer puesto respectivamente. En damas, se alcanzó a Francisca Igor, mientras que Constanza Cabrera y María Consuelo Comas cerraron los primeros puestos.

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2: Son las 16 horas y 59 minutos.
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0: Bueno, le contamos que la Liga de Primera 2026 continúa este fin de semana en su fecha número 22, la cual incluirá los grandes duelos entre Everton y Universidad Católica, y más temprano hablábamos sobre este compromiso de Universidad de Chile ante Coquimbo Unido y visita de Colo-Colo a Huachipato. Pero hoy sábado 5 se enfrenta Everton versus Universidad Católica. Dentro de un par de minutos, a las 17:30, en el Estadio Sausalito, a las 20 horas, hará lo propio, lo comentábamos, ante Universidad de Chile, ante Coquimbo Unido. En tanto, para mañana, domingo 6 de septiembre, se vienen los siguientes compromisos: Deportes La Serena versus Ñublense a las 12:30, en el Estadio La Portada. O'Higgins hará lo propio ante Unión La Calera a las 14:45 en el Estadio El Teniente. Huachipato se enfrenta a Colo Colo a las 17 horas en el Estadio Esterroa. Palestino, Universidad Concepción haría lo propio a las 19:30 en el Estadio Municipal de La Cisterna. El lunes 7 de septiembre se enfrenta a Deportes Limache ante Cobresal a las 20 horas en el Estadio Lucio Fariña. Son los compromisos para este fin de semana e inicio de la próxima semana en esta fecha número 22 de la Liga de Primera 2026.
1: 7 horas y 13 minutos.

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Faltan ya 17 minutos para las 6. 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

Le contamos que la Armada de Chile confirmó este sábado el hallazgo de nuevos restos de una lancha pesquera que naufragó en el sector austral de Tierra del Fuego, al sur del estrecho de Magallanes. En medio de las labores de búsqueda de sus tripulantes que ya superan las 80 horas ininterrumpidas de trabajo. El organismo militar mantiene desplegado un operativo coordinado por la Gobernación Marítima de Puerto Williams para hallar a los siniestrados de la embarcación de motor Talimar, que desapareció en la madrugada del pasado martes mientras realizaba una faena de extracción y pesca artesanal de erizo. La lancha habría emitido su última posición en la cercanía de la isla Gilbert y Stewart, ubicada a unos 200 kilómetros al sur de Punta Arenas. Las autoridades encontraron nuevos rastros de la lancha mediante un dron operado por bomberos de Puerto Williams desde una unidad de la Armada, según informó la institución a la prensa chilena. El vehículo aéreo no tripulado sobrevoló sectores de difícil acceso, lo que permitió el hallazgo de los restos de la embarcación y que la búsqueda de sus tripulantes se concrete en determinadas zonas.

Solo 4 minutos nos separan ya de las 18 horas. Oiga, la hora avanza, pero muy rápido, avanza rapidísimo la hora en esta tarde de día, sábado 5 de septiembre. Saludando a Victoriano y Victorino, que no son iguales, Victoriano y Victorino. Están de onomástico de santo. También saludamos a quienes hoy están celebrando cumpleaños, algo especial, algo importante, que lo pasen muy bien. Quédense en nuestra sintonía hasta las 7.

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2: Son las 17 horas y 59 minutos.
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Son las 6 de la tarde con 27, ya 6 de la tarde y 27 minutos. Seguimos avanzando en esta tarde para todos de fin de semana. Recuerde, estamos hasta las 19 horas.

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1: Son las 18 horas y 29 minutos.
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Y bueno, vamos para los lados de Curicó. Lo invito, compadre Nancho, y también lleve a su hermana al Festival de los Niches, la fiesta de la manzana, pues, con nuestros grandes amigos, don Hugo Navarrete, don David el Curto y Tito Mervilles. Lo vamos a pasar puro bailando cueca ya nomás en el fondo Santa Julia y en el fondo San Manuel.

Y nos vamos, comenzamos ya a despedirnos de esta programación de La Tarde para Todos en fin de semana. Muchas gracias por su sintonía, por acompañarse de la radio, por disfrutar de el fin de semana. Nos juntaremos hasta el próximo fin de semana 12, al portas previo a lo que va a ser también la celebración de fiestas patrias del 18 y 19. Un abrazo, que la pasen bonito, que tengan lindo fin de. Mañana hay fútbol, recuerde, a contar de las 3 en el Municipal de Los Muermos, transmite Full Deporte de Radio Acogida. Estén bien, cuídense, chao.

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3: Son las 19 horas.
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2: Son las 19 horas y 30 minutos.
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1: Son las 19 horas y 31 minutos.

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2: Son las 20 horas.
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